0: Son las 5 en punto.
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0: estamos de regreso, ya estamos contigo a través del 89.5 Romántica, tu lugar de éxitos. Espero que estés pasando una bonita tarde, ya es jueves 16 de julio. Dios mío, ¿en qué momento pasó tan rápido ya? El medio año, medio mes de julio, yo no sé, pero es señal que le hemos estado pasando pues muy bien, ¿verdad? Disfrutando y sobre todo gozando ahora ya que estamos en verano. Y hablando de verano, sabemos que bueno, pues aquí en la capital sinaloense, pues Culiacán se caracteriza, ¿y qué digo Culiacán? Todo el estado de Sinaloa se caracteriza por esas fuertes temperaturas, ¿verdad? Que bueno, está haciendo mucho calor y rápidamente nosotros también, pues queremos, ¿verdad? Pues entrar a un lugar refrigerado, estar a gusto, y luego, bueno, pues tenemos personas adultas de la tercera edad, niños pequeños que no queremos que se nos deshidraten, irnos rápidamente a un lugar fresco, a un centro comercial, alguna plaza, no sé, andamos buscando hasta ir a la Parisina, ¿verdad? A meternos mientras nos refrescamos cuando llegamos al centro. Pero bueno, pues mira, tenemos un tema sobre la mesa aquí en la 89.5, muy pero muy interesante, con el ingeniero Alexis Lara. Él es director del uso sustentable de agua y la energía, y traemos un tema súper mega e interesante para ti: ahorro de energía, capacitación y eficiencia energética. Licenciado Alexis Lara, bienvenido a Romántica 89.5.
1: Buenas tardes, muchas gracias por la invitación.
0: Gracias, es un placer tenerlo por acá. Además que hemos tenido una charla también, pues, antes de esta entrevista ya al aire, acerca de este tema, que la verdad, bueno, pues nos trae de cabeza la energía, el costo del recibo de la luz. Cuando estábamos chiquitos le teníamos miedo a la oscuridad, y ahora resulta que le tenemos miedo, pero al recibo que nos llegue, ¿verdad? Así es que, bueno, pues vamos platicando ya, poniendo serio el tema, porque la eficiencia energética se ha convertido en una prioridad para el gobierno de Sinaloa. Vámonos parte por parte, ¿verdad?
1: Sí, así es, como lo comenta, siempre hablamos en el tema de energía, pero muy pocas veces hemos escuchado el tema eficiencia. Yo creo que el tema de eficiencia es aprovechar más con menos.
0: Así
1: es. Entonces creo que es una de las claves que hemos podido obtener en el gobierno del estado con ciertos programas. Tenemos un programa en edificios donde básicamente en 3 años hemos tenido un ahorro de casi más de $1,000,000 en ahorros energéticos, y con acciones muy sencillas que pueden utilizar en sus casas. ¿Qué clase de acciones? Por ejemplo, el tema de los famosos aires acondicionados.
0: Ajá.
1: Eso sí es algo que me gustaría aquí comentar un poquito. Generalmente creemos que cuando ponemos el aire en 16 grados, pues estamos...
0: creemos que va a enfriar más, ¿verdad?
1: Así es, pero cuando afuera tenemos 35, 40 grados, pues es algo muy complicado, y eso hace que los aires pues se empiecen a sobrecalentar y empiece a derrochar energía.
0: Así
1: entonces,
0: es.
1: Una de las recomendaciones que nosotros hacemos y que de verdad nos ha funcionado mucho es el aire a 24 grados. Los 24 grados lo que nos da es un confort, eficiencia y salud, ¿no? Entonces, básicamente nosotros, la clave de nuestro programa de eficiencia energética fue bloquear todos los aires al 24 grados, porque a veces sí miramos a la gente en el 16 grados, pero con una chamarra, y dices tú, bueno, pues, ¿qué está pasando aquí,
0: pues
1: no?
0: Sí, no.
1: Así es, y creo que es un tips muy bueno que si se lo llevan a su casa, que lo prueben un mes.
0: Ajá.
1: Que pongan el aire a 24 grados, apóyense de un abanico
0: sí,
1: para
0: también.
1: Para que les mueva un poquito el aire de los 24 grados.
0: Yo te voy a ser sincera, yo, por ejemplo, en mi casa, su casa, pues el aire acondicionado, yo voy a confesar, lo pongo en 22. Imposible, porque bueno, pues a lo mejor mi esposo es muy caluroso, somos unos boilercitos, unos cuerpos de energía calurosa, y bueno, 22 a mí, yo creo que yo todavía, pues para mí es agradable, ¿verdad? Pero bien, si lo pusiera en el 24 con abanico apoyado, pues a lo mejor también. Pero tengo una duda, ingeniero, porque
1: claro,
0: dicen
1: sí,
0: que cuando tenemos el aire acondicionado, vamos a decirlo, prendido, y también tenemos el abanico, pues está revolviendo el aire frío con el caliente, porque el aire caliente tiende a subir y el abanico pues lo está revolviendo. Entonces el compresor del aire acondicionado, corrígeme si estoy yo equivocada, nunca va a parar.
1: Lo que pasa es que, por ejemplo, cuando ponemos el aire de 16, el compresor nunca va a llegar a 16.
0: Ahí sí que nunca, ¿no?
1: Entonces siempre está funcionando. Entonces generalmente cuando ya nuestro cuarto llega a los 24 grados, que es fácil para que el aire pueda llegar a...

0: a esos grados, el abanico funciona mucho porque ya el cuarto ya está fresco, pues entonces no hay una fuga de aire
1: Ajá.
0: o una,
1: Sí,
0: mientras no haya
1: entiendo,
0: una
1: sí.
0: puerta donde esté entrando aire caliente, el aire se va a mantener en 24 grados y lo que hace nada más es estar moviéndolo dentro del cuarto. Entonces, como un dato así bien importante, cada vez que bajamos un grado en nuestro aire de los 24, por ejemplo, el 23,
1: Ajá.
0: utilizamos un 6% más de
1: Ah,
0: energía. Entonces, si
1: okay.
0: lo bajamos
1: Sí, sí,
0: a
1: sí.
0: 22, pues es un 6% más y
1: No,
0: así
1: y otra
0: sucesivamente.
1: cosa, ingeniero, que es muy importante también, cabe recalcar aquí que, bueno, el aire acondicionado también debe de hacerse el mantenimiento, debe de estar en buen estado también para que, bueno, pues pueda enfriar. Y pues ahora sí, pues sea más redituable, más eficiente y se mantenga esa energía, esa temperatura que estamos buscando para no sufrir
0: Sí,
1: calores.
0: así es un apoyo que le damos a nuestro equipo. Básicamente, cuando hacemos los servicios, pues hacemos que pueda tener una mejor eficiencia. Otro de los temas es el tema que nos ha funcionado muy bien, es nosotros realizamos recorridos, que también lo podemos hacer en nuestra casa, donde un compañero pues se encarga de pasar oficina por oficina, apagar equipos, a veces
1: Ah,
0: tener el
1: bueno.
0: cargador puesto en nuestra casa sin estarlo utilizando. Es un vampiro eléctrico que
1: Sí,
0: básicamente
1: no,
0: está
1: hombre. Chupando energía,
0: chupando la
1: vamos a
0: energía,
1: decir.
0: como se puede decir. Entonces, ese tipo de cosas, también los electrodomésticos que no estemos funcionando, si los dejamos conectados,
1: Desconectados.
0: siguen funcionando. Entonces, todo ese tipo de tips, créame que nos ha dado muy buenos resultados y gracias a eso, ahorita ya tenemos 9 edificios, el que viene siendo el Congreso, Palacio de Gobierno, el nuevo edificio de gobierno del Estado, y pues estamos ahorita implementando también en las UCES, queremos entrar y nuestro reto es básicamente, por ejemplo, ahorita hay 3.000 edificios aproximadamente que pertenecen al gobierno del Estado. Poder hacer políticas públicas donde metamos la eficiencia energética en esos 3.000 edificios y generar un ahorro de un 5%.
1: Algo,
0: Que
1: algo que
0: créame que con
1: vaya.
0: un 5% estamos hablando de millones de pesos
1: Así
0: en ahorro
1: es.
0: y ni decir en el tema ambiental, ¿no?
1: Oye, sé también que está la campaña Ahorrar Energía Beneficia a tu Economía y bueno, pues qué acciones están tomando, qué actividades se desarrollan, también que va a haber esta Feria del Ahorro Energético 2026.
0: Sí, básicamente utilizamos lo que es la página de la Secretaría de Bienestar y Desarrollo Sustentable, que los invitamos a que la sigan, porque ahí pues lanzamos recomendaciones todas las semanas, donde son estos pequeños tips que te estaba comentando, que son tips que nos ayudan a tener eficiencia energética, y también lo que estamos haciendo ahorita es apoyar en el tema de la transición energética. ¿Qué quiere decir? Ya hablamos de la eficiencia. Una vez que terminamos con el tema de eficiencia, tenemos que continuar con la transición energética y energías limpias, que es lo que comentábamos ahorita antes de entrar al aire, el tema de los paneles solares.
1: Así es.
0: Creemos que ahorita es básicamente el momento para poder adquirir estos equipos, porque hace 5 años eran muy caros, pero ahorita básicamente hay muchas empresas que te ofrecen un traje a tu medida, ¿no? Desde financiamientos con enganche, sin enganche, como te comentaba ahorita, muchas veces se hace como un cambio de proveedor. Mejor ni modo de pagarle mis 3.000 pesos a CFE, mejor se lo pago a la empresa de paneles solares y a los 3 años, que el retorno de inversión ya son 3, 4 años exageradamente y son retornos muy rápidos, ¿no? Antes lo comentamos, eran 10, 15 años tener tu retorno de inversión, eran
1: Así es.
0: muchísimos
1: No,
0: años.
1: y al principio también lo veíamos mucho en plazas, en negocios, pero ahora también ya lo estamos viendo en el uso doméstico. Así es que, ¿de qué manera, a dónde hay que acudir o a dónde hay que llamar por aquellas personas que estén interesadas en las instalaciones de estos paneles? Pues para ahora sí, pues ver un beneficio al consumo de su energía.
0: Claro que sí, pues ahí en las páginas de la Secretaría de Bienestar, en cualquier red social, pueden mandarnos un mensajito y con gusto los atendemos. Nosotros ahorita lo que estamos haciendo es apoyar básicamente en todo lo técnico, ¿no? Nosotros tenemos un convenio con 15 empresas sinaloenses todas, que básicamente dan la garantía de todos los productos, de que su proyecto va a poder mínimamente 15, 20 años, que va a funcionar sin ningún problema y que son personas que están 100% capacitadas, porque hay que decirlo también, ahorita hay mucha empresa nueva que no está bien regularizada, entonces a veces por querer comprar económico, así lo
1: Sí,
0: podemos
1: claro.
0: decir,
1: A veces lo barato sale caro.
0: Entonces, nosotros nos hemos dado la tarea de buscar esas empresas que están legalmente constituidas, que sabemos que te van a respetar una garantía, que sabemos que tienen garantías en sus productos, para que también el usuario tenga la certeza de que no lo van a soltar de la mano.
1: Pues así es, ¿verdad? Oye, pues qué interesante, la verdad, que están implementando esos programas para que, bueno, porque he visto pues que muchas personas, sabemos que aquí en Sinaloa el aire acondicionado muchas veces no se apagó en todo el año. Tuvimos un invierno pues fuera de lo normal, ¿verdad? Vamos a decir atípico, y donde, bueno, pues a veces se necesitaba pues tener un poquito más fresco de lo normal, ¿verdad? Esa habitación, a lo mejor una persona enferma, y bueno, pues la verdad que hemos tenido unas temperaturas súper intensas aquí en el estado, y bueno, pues qué bueno que se están implementando este tipo de programas. Y platícame ya como último, ¿cuáles son los retos, las metas de la Secretaría en materia de eficiencia energética para lo que resta en este 2026?
0: Sí, claro que sí, como comentamos ahorita tenemos 9 edificios que cuentan con este programa, pero que nuestra meta es superar los 15 edificios. Ahorita pues ya vamos a dejar lo que son las políticas públicas, disposiciones en el Diario Oficial, para que ya sea obligatorio que todos los edificios de gobierno puedan implementar este tema de eficiencia energética. Y pues también comentar que otro de nuestros propósitos es poder llegar a más personas, porque mucha gente todavía no se atreve, no cree en estas nuevas tecnologías, y nosotros estamos para poder apoyarlos a que se convenzan.
1: Oye, pues qué interesante que tengan este programa de ahorro sistemático integral, así para quienes, bueno, pues desean adquirir equipos más eficientes. Rápidamente hay que checar, hay que entrar, ¿a qué página?
0: La página de la Secretaría de Bienestar y Desarrollo Sustentable.
1: Ok, ahí está ya la información, esto está muy interesante, así es que pues ya lo saben, nosotros aquí en 89.5 pues siempre tenemos estas charlas de gran interés y de gran beneficio para todos ustedes, así es que ingeniero Alexis Lara, agradecemos su tiempo, y él es director de uso sustentable de agua y la energía, y el tema de esta tarde pues fue el ahorro de energía, capacitación y eficiencia energética. Muchísimas gracias, ingeniero Alexis.
0: Gracias a usted por la invitación.
1: Y pues ya saben, aquí los esperamos cuando gusten, aquí en 89.5, porque esos temas son de bastante provecho para toda la comunidad de Romántica 89.5. Así es que bueno, pues nosotros continuamos, yo soy su amiga Lorena Romo, y continuamos con más aquí a través de Romántica 89.5. 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
3: Son las 5 con 18 minutos.
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1: Son las 5 con 30 minutos.
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1: Amigos, ¿qué tal? ¿Qué tal, eh? Con esta canción, con esta melodía, para disfrutar esta linda tarde ya de jueves. ¡Ay, qué emoción! Esto fue Jessy Joy, corre para todos ustedes. Así es que, bueno, pues apresúrate si tienes por ahí algún pendiente a las 6, porque faltan 20 minutos para llegar a las 6 de la tarde. 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Y mientras tanto, vámonos rápidamente, vámonos con más música porque viene a la factoría. Esto dice todavía seguir disfrutando esta linda tarde de jueves aquí a través de la 89.5 Romántica. 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
1: Son las 5 con 45 minutos.
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0: Son las 6 en punto.
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12: Hola, ¿qué tal? Buenas tardes, Culiacán, ¿cómo estamos? Me da gustazo saludarlos en un jueves, para mí viernes chiquito, 6 de la tarde con 5 minutos. Te saluda DJ Javi.

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1: Son las 6 con 14 minutos.
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14: Ya estamos de regreso, son las 6 de la tarde con 20 minutos. Gracias, buenas tardes, dice Javi, escuchándote por acá en la Call Rose. Saludotes. 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

Me llega un mensajito por acá y me dice, me estás trayendo muchos recuerdos de la preparatoria, dice 1985, 86 promedio, dice, qué buena música, Javi, gracias por traerme tan bonitos recuerdos. Gracias a ti, amigo, que la estés pasando de maravilla, disfrutando buena música a través del 89.5 Romántica, tu lugar de éxitos.

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1: Son las 6 con 28 minutos.
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0: y Gaby.
1: Me llega un mensajito por acá, me dice, si no me recuerdo, dice, esa canción la canta RuPaul. Sí, la canta RuPaul, y aparte me dice, ¿verdad que hay una canción de RuPaul que canta con el señor Elton John? Sí, también hay una canción que canta con el señor Elton John, es una canción también en un estilo así un poquito tecno, música disco, está muy padre la canción. Se me va el nombre ahorita, pero te aseguro que en cuanto me acuerde, te voy a comentar. No me acuerdo el nombre de la canción, la traigo, como dicen aquí, en la puntita de la lengua, pero no me acuerdo. Pero si no me acuerdo, voy a tratar de ponerla mañana viernes, porque es una muy buena canción. 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
1: Son las 6:45.
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1: Solamente nos faltan 10 minutos para que sean ya las 7 de la tarde. 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Con eso, y me escribes tu nombre y te anotamos en nuestra lista para en unos días más, unas dos semanas más, sacamos ganador. También los hombres, ¿eh? También los hombres se vale. ¿Por qué no? Hay que aprovechar. ¡Hombres! ¡Anótense!

Ya nos quedan 3 minutos para que sean ya las 7 de la tarde. Gracias por estar con nosotros. Abraham Apodaca, como siempre, en el control maestro, acompañándonos todas las tardes. Recuerda tu cita obligada, 6 de la tarde en la disco 89.5. Te saluda DJ Javi, como todas las tardes. 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
1: Son las 7 en punto.
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1: Son las 7 con 16 minutos.
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0: Son las 7 con 30 minutos.
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0: Son las 7:47.
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0: Son las 9 con 15 minutos.
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0: Son las 9:30.
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0: Son las 9:45.
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0: Son las 10 en punto.
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1: Son las 10 con 14 minutos.
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0: Son las 10 con 30 minutos.
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0: Son las 10 con 45 minutos.
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0: Son las 11 en punto.
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0: Son las 11 con 30 minutos.
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0: Son las 11 con 44 minutos.
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0: Son las 12 con 30 minutos.
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0: Es la una en punto.
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0: Es la 1:30.
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0: Son las 2 en punto.
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0: Son las 2 con 30 minutos.
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0: Son las 3 en punto.
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0: Son las 3 con 31 minutos.
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0: Son las 4 con un minuto.
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1: Son las 4:30.
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0: Son las 5 con un minuto.
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1: Son las 5:20.

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1: Son las 5:32.

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1: Son las 5 con 38 minutos.

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1: Son las 5:50.

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3: Hola, ¿qué tal? Muy buenos días, gracias amigos y amigas por estar en TM Noticias. Soy José Ángel Arellanes, es un gusto estar cada mañana y ya sabe, vamos a estar hoy hasta las 8, hoy sí hay mesa de análisis, hoy vienen Omar Rallis, viene Elisa Pérez Garmendia, viene Cindy Beltrán y vamos a platicar de esta nueva pifia de nuestro gobierno federal en torno y dónde está el piloto, ¿no? Esta renovada serie que de película de humor se vuelve a realidad de humor y casi de comedia, ¿no? ¿Por qué? A ver, capturas a un tipo, lo capturas, el que lo captura dice: este hombre tiene relación con el vuelo que tuvieron Ismael El Mayo Zambada y Joaquín Guzmán López a Santa Teresa, Estados Unidos, a Santa Teresa, Nuevo México. Lo capturamos y aquí lo tenemos y ahí lo llevan con todo y video, le dicen el Jando. Y híjole, terrible, y eso, de esas cosas que forman parte de este episodio, pero que no son nada de comedia y nada de risa, es que perdimos, dice un hombre, un elemento de las Fuerzas Armadas, 5 más resultaron heridos, además se movilizó una gran cantidad de recursos entre helicópteros, avionetas, gente de tierra, y se le capturó. Fue efectivo, tomaron prácticamente de nuevo Jesús María aquí en Culiacán, el mismo lugar donde una vez capturaron a Ovidio Guzmán, a Sangre y Fuego, igual ya está capturado este tipo. ¿Y sabe qué? Como todo lo que se tiene que hacer es a dónde lo entregas, a la Fiscalía. En este caso, ¿a cuál Fiscalía? A la Fiscalía General de la República, y un enero cualquiera este tipo es capturado y lo entregan ante la Fiscalía General de la República, que tiene la obligación de investigar con claridad a ver dónde estaba esta persona, qué hizo, por qué me lo traen por acá, a ver el informe, a ver Omar García Harfus, quién lo puso a disposición del Ministerio Público, no, pues el Ejército, la Marina, la gente de Harfus, a ver, ¿con qué me lo entregan? La tarjeta informativa que llega. No, pues el señor se llama fulano de tal, le dicen tal, trabaja para tal organización criminal, ha hecho esto, lo capturamos por esto y sospechamos esta parte. A ver, Ministerio Público, chécalo, investigalo y tú vas a determinar si lo consignas ante un juez. Punto. Pero de acuerdo al mismo comunicado de la Fiscalía General de la República, llega ante el Ministerio Público y este nada más le pregunta por sospecha, dice, de pertenecer a un grupo criminal. Y este nada más le pregunta: oye, ¿trabajas para un grupo criminal? Y ya me lo imagino al Jando diciéndoles: no, ¿cómo creen? O sea, soy gente buena, yo ni por qué voy a andar en esas cosas, ¿no? Ah, bueno, pues no. A ver, al rato te vuelvo a preguntar, y ahí se quedó un año, ¿sí? Ahí se quedó un año completo, de un enero a otro enero, de ahora, pero ahora del 2026, y en una de esas sale en un paquete grande ahí, donde del segundo paquete de narcos entregado a Estados Unidos, sin más, forma parte de un bloque de gente que mandan al otro lado, y ahí va el piloto. ese que podría tener información, que podría decirles al gobierno mexicano, sí, efectivamente, yo los a mí me los entregaron o subieron al avión ahí en Campo Berlín, iba nada más fulano, mangano y perengano, y sí, yo volé de aquí para allá, de allá para acá, y los dejé acá. Nada de eso, ¿sí? Nada, tenían al testigo más cercano al proceso de traslado de Ismael el Mayo Zambada y de Joaquín Guzmán López, el hijo del Chapo, a su entrega y el otro, bueno, uno a su entrega, a través, dijo, de la fuerza, a través del secuestro que hiciera su ahijado, y el otro entregarse porque se supone ya traía acuerdos con agencias estadounidenses. Era el testigo más cercano y lo dejaron ir. ¿Y sabe dónde está el Jando? En Estados Unidos. ¿Y sabe cuándo le van a volver a preguntar directamente o van a poder interrogarlo, van a poder contrastar hechos o eventos? Nunca. Es muy difícil que lo suelten los estadounidenses. Me imagino que ya ahorita ya tiene más acuerdos, más cosas ahí con los gringos. Así que sobre eso vamos a platicar esta mañana. Pero antes vamos a la siguiente información. La beneficencia pública está dando la oportunidad de que se puedan hacer hasta 3 solicitudes de apoyo a partir de este mes que viene.
4: A partir del 3 de agosto de 2026, la Beneficencia Pública de Sinaloa implementará un nuevo esquema de recepción de solicitudes que permitirá a la población gestionar hasta 3 apoyos por persona en un solo trámite, informó la Secretaría de Salud del Estado. La directora de la Beneficencia Pública de Sinaloa, Alma Rosa López López, explicó que el nuevo formato estará disponible a partir de esa fecha y que las solicitudes podrán realizarse tanto en las oficinas del organismo

0: y hacerles el expediente. No necesita que sea en Culiacán. En todos los municipios del estado de Sinaloa se pueden gestionar este tipo de apoyos.
1: La Secretaría de Salud señaló que la Beneficencia Pública ofrece apoyos funcionales, hospitalarios y no hospitalarios, entre ellos sillas de ruedas, auxiliares auditivos, lentes de armazón, prótesis de mama, prótesis de rodilla y cadera, así como kits para cirugía de cataratas. Las personas interesadas podrán solicitar información en las oficinas de la Beneficencia Pública, ubicadas en el Palacio de Gobierno, en un horario de lunes a viernes de 8 de la mañana a 3 de la tarde. Otra opción es acudir al sistema DIS de su municipio para conocer las convocatorias vigentes, registrarse en la lista de espera o recibir orientación sobre los apoyos disponibles. De acuerdo con la dependencia estatal, esta medida forma parte de las acciones para ampliar el acceso a la población a los programas de asistencia que operan en la Beneficencia Pública de Sinaloa. Para TM Noticias, América Espinosa.
2: Vamos a ir a una pausa, siga con nosotros en TM Noticias, volvemos.
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0: Gracias por seguir con nosotros en TM Noticias. Nos vamos hasta el municipio de Navolato, donde en este momento se están haciendo la construcción de alumbrado públicos y banquetas. Vamos al reporte.
1: El presidente municipal de Navolato, Jorge Rosario Bojorques, dio el banderazo de inicio a las obras de construcción de alumbrado público y banquetas en la comunidad de Limontita, como parte del programa de infraestructura que desarrolla el ayuntamiento en distintos sectores del municipio. Los trabajos contemplan la instalación del sistema de alumbrado público sobre la carretera Navolato-Cofradía de Navolato, en el tramo comprendido entre el periférico Revolución y el callejón Centro de Barrio, además de la construcción de banquetas sobre el margen derecho de esa misma vialidad desde el periférico Revolución hasta el callejón sin nombre. Durante el arranque de las obras, el alcalde señaló que estas acciones responden a compromisos asumidos con la ciudadanía y forman parte de la estrategia para mejorar la movilidad, fortalecer la infraestructura urbana y brindar mayor seguridad a quienes transitan diariamente por la zona.
2: Porque este proyecto que están viendo, que se está haciendo realidad, la iluminación con luz LED, sus postes, cableado nuevo, las banquetas, entonces estamos cumpliendo. Pero así como estamos cumpliendo, yo sí le quiero pedir a todos los vecinos y pasen la voz a los demás vecinos, la familia y a la demás comunidad que van a transitar por aquí, que hay que cuidar esta obra, ¿no? Esta obra, que cuida la lámpara, los postes, cuidar que no le provoquen un daño para seguir cumpliendo los otros compromisos que solicitan las demás comunidades, las demás colonias.

0: las diferentes sindicaturas y de la cabecera municipal para seguir generando el bienestar, la seguridad de todas las familias de Navolato. Entonces hay que cuidarlas todos juntos para seguir construyendo el Navolato que todos queremos. Y recuerden que por más y mejores obras de iluminación, el futuro es hoy.
1: Asimismo, destacó la participación de los comités de participación social y de los habitantes de la comunidad, al considerar que el trabajo coordinado entre sociedad y gobierno permite impulsar proyectos que benefician directamente a las familias. En representación de los vecinos, Elena Japov agradeció el inicio de una obra que dijo que fue solicitada durante muchos años y que contribuirá a mejores condiciones de la comunidad. Como parte del evento, la directora de Obras Públicas, Sonia Janet Delgado, presentó la dicha técnica del proyecto, mientras que las presidentas de los comités de participación social de ambas obras expresaron su reconocimiento por el inicio de los trabajos.
2: Yo le quiero dar las gracias al señor presidente. Después de tantos años, cuando no es un partido, es otro partido, y pues nunca hemos visto respuesta hasta hoy con el nuevo presidente, que sí está haciendo algo por nuestra comunidad, porque están las calles, pues no están muy disponibles que digamos, y el alumbrado, pues si se dan cuenta, se están cayendo los postes, y hasta ahorita estamos viendo buenos resultados con este nuevo presidente que está haciendo algo en nuestra comunidad. Se le agradece infinitamente y vamos para adelante.
1: El alcalde informó que estas acciones forman parte de un paquete de infraestructura que incluye 6 obras de alumbrado público y una de construcción de banquetas en diferentes puntos de Navolato, beneficiando alrededor de 8,000 habitantes. Con este programa, el gobierno municipal busca fortalecer los servicios públicos, mejorar la conectividad y elevar la calidad de vida de las familias navolatenses. Para TM Noticias, Matilde Montiel.
3: Oigan, y de plano, se pasan en esto de invertir dinero donde no se debe. Ayer hubo un despliegue de fuerza ahí en Navolato. La gente estaba en un temor, en una expectación terrible, porque se movilizó un mundo de equipo, de helicópteros. Parecía que iban a agarrar al narco más poderoso, y usted póngale nombre, ¿no? Al narco más poderoso. ¿Por qué? Porque la operación se veía súper intensa, con vuelos desde ahí, los campos deportivos. O sea, no. O sea, súper despliegue. Carísimo. ¿Y sabe qué? Era para un documental de Pigmenio Ibarra. Sí, Pigmenio, este hombre hiper, súper apoyado por la Cuarta Transformación, por el gobierno primero de Andrés Manuel López Obrador y ahora de la presidenta Claudia Sheinbaum. Dice que está haciendo un documental, me imagino que un documental favorable al ejército mexicano o a las Fuerzas Armadas, pero bueno, pues si van a hacer un documental, llévenselo a chambear. O sea, lleve, cuando haga un operativo de verdad, cuando haga un movimiento donde sea necesario mover las tropas o mover los helicópteros o mover los artillados y todo eso, ahí llévenselo para que vea la realidad y para que no se gaste dinero extra, porque ayer, insisto, fue una movilización millonaria de equipo, muchísimo movimiento, y además generaron miedo entre la población al ver tanto. Ya entre por ahí se escuchó que era un simulacro, que todo eso, pero no se sabía durante bastantes horas qué había ocurrido. Y al final de cuentas, le digo, fue eso, que el productor, cineasta Pimenio Ibarra, andaba grabándolos. Bueno, pues este es el reporte.
4: Lo que durante varias horas fue interpretado por habitantes de Navolato como un operativo de alto impacto por parte de las fuerzas federales terminó siendo una producción audiovisual encabezada por el productor y periodista mexicano Pigmenio Ibarra. La movilización se registró la tarde de este jueves 16 de julio y contó con el apoyo de personal de la Secretaría de la Defensa Nacional y de la Secretaría de Marina, quienes participaron en una grabación por tierra y aire relacionada de manera preliminar con el rescate simulado de una persona. Antes de que se confirmara la presencia del equipo de producción, en redes sociales y mediante versiones extraoficiales comenzó a circular la información de que se trataba de un simulacro para evitar preocupación entre la población. Sin embargo, la presencia de vehículos militares, unidades blindadas, personal armado y al menos 2 helicópteros que sobrevolaban la zona baja altura generó incertidumbre entre los habitantes. En un primer momento, algunos reportes señalaban que las fuerzas federales desarrollaban un operativo contra un grupo delictivo. No obstante, no se reportaron detonaciones de arma de fuego, persecuciones ni enfrentamientos, por lo que con el paso de las horas se confirmó que todo formaba parte de una recreación para una producción audiovisual. Hasta el momento, las autoridades no han informado oficialmente el objetivo de la filmación. Sin embargo, de manera preliminar, se presume que el material podría estar destinado a un documental o contenido institucional relacionado con temas de seguridad para difusión del gobierno federal. La intensa movilización provocó que algunas actividades en Abolato se vieran afectadas temporalmente debido al temor de la población de que estuviera ocurriendo un hecho violento. Una vez concluidas las grabaciones, el equipo de producción, el personal militar y las aeronaves se retiraron del lugar sin que se registraran incidentes. Para TM Noticias, Miguel Campaña.
3: Dice que el Hospital Civil está por cumplir 94 años de fundación. Dice, 94 años tiene este hospital, uno de los de mayor tradición aquí en nuestra capital, y va a realizar diversas actividades. Vamos al reporte.
5: El Hospital Civil de Culiacán anunció la realización de una carrera pedestre de 5 kilómetros como parte de las actividades conmemorativas por su 94 aniversario, la cual se llevará a cabo el próximo 13 de septiembre con salida y meta en las instalaciones de nosocomio. El director del Hospital Civil, Juan Lauro Quevedo, informó que la convocatoria estará abierta al público en general y se espera la participación de alrededor de 1,000 corredores, para quienes se dispondrá el mismo número de camisetas conmemorativas. Indicó que las inscripciones iniciarán este viernes y permanecerán abiertas hasta completar el cupo, o en su caso hasta 3 días antes del evento. La carrera comenzará a las 7 de la mañana y recorrerá la avenida Álvaro Obregón. El evento contará con puntos de hidratación, atención médica y personal de apoyo a lo largo del recorrido. Respecto a la premiación, explicó que los primeros lugares recibirán servicios médicos otorgados por el Hospital Civil, entre ellos estudios de valoración integral, además de otros estudios clínicos para los segundos y terceros lugares. Señaló que esos premios podrán ser transferidos a familiares.
6: La ruta por donde va a ser, ¿verdad?, esta carrera, que va a ser por la Obregón. La salida, pues obviamente la tenemos proyectada y programada para las 7 de la mañana, con todos los requisitos que ya sabemos para ello, la hidratación. Vamos a tener 3 estaciones de hidratación.
5: Como parte de la conmemoración, el hospital también realizará otras actividades durante septiembre. Del 10 al 16 de septiembre ofrecerá un 30% de descuento en estudios de laboratorio e imaginología para la población. Asimismo, el 16 de septiembre, fecha del aniversario del Hospital Civil, se otorgará atención gratuita a los nacimientos por parto o cesárea que se registren ese día, además de entregar un paquete con artículos básicos para el recién nacido. Durante la presentación, el director del Instituto Estatal de Protección Civil, Roy Navarrete Cuevas, informó que la dependencia participará en el operativo de seguridad del evento en coordinación con Protección Civil Municipal y otras instituciones. Explicó que se realizarán recorridos previos para definir los puntos de atención y monitorear las condiciones meteorológicas con el objetivo de brindar seguridad a los participantes. En tanto, representantes del Instituto Sinaloense de Cultura Física y el Deporte y la Federación Mexicana de Atletismo expresaron su respaldo a la organización y destacaron que este tipo de actividades contribuyen al fortalecimiento de la actividad física y la convivencia familiar. Para TM Noticias, América Espinosa.

0: Vamos al clima esta mañana aquí en TM Noticias.
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2: Buenos días, es momento de compartirles el pronóstico del tiempo. Iniciamos en la capital del estado, donde prevalece un ambiente parcialmente nublado. La temperatura se mantiene alrededor de los 38 grados con una humedad del 57%, una probabilidad de lluvias del 55%. Para esta noche se espera un descenso en la temperatura con una mínima de 25 grados. Continuamos en el norte del estado, en Los Mochis, donde persiste un ambiente parcialmente caluroso con una temperatura de 38 grados y una humedad del 49%. Para la noche se espera una temperatura de 28 grados. Por último, continuamos en el puerto de Mazatlán, donde persiste un ambiente parcialmente nublado, con una temperatura de 34 grados, una humedad del 71% y una probabilidad de lluvias del 56%. Durante la noche, se espera una temperatura de 27 grados. No olviden mantenerse atento a las condiciones del tiempo, ya que podrían presentarse lluvias durante el día. Hasta aquí el pronóstico del clima.
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0: Y como siempre, vamos al termómetro actual, a lo que está pasando en este instante aquí en la capital sinaloense, Matilde.
3: ¿Qué tal, José Ángel? Muy buenos días a la capital sinaloense y a todos los que nos están escuchando e iniciando su mañana con nosotros aquí en TM Noticias. ¿Y qué tal? Ya llegó viernes, por fin, pero también, ¿qué nos espera la temperatura el día de hoy? En estos momentos nos encontramos con una mínima de 27 grados. De las 7 a las 10 de la mañana, la temperatura se mantendrá con de 28 hasta los 34 grados. A las 11 estaremos con 35 y a las 12 del mediodía estaremos ya con 36. De la 1 a las 5 de la tarde la temperatura se mantendrá con 37 grados. Y bueno, a las 6 estaremos con 32 porque igual hay pronóstico de lluvia. Nos ha estado jugando buenas y malas la lluvia, con que sí, con que no. Pero ya sabe, precauciones de diario. Y bueno, de las 7 a las 10 de la noche la temperatura se mantendrá con 32 grados. A lo que ya sabemos, como cada noche aquí en la capital sinaloense, estaremos con bastante calor, pero no baje la guardia. Mantenerse muy bien hidratado para no evitar quedarse tirado en la calle o algún daño en su salud. Y así se encuentra el clima el día de hoy, José Ángel.
0: Muchas gracias, Matilde. Vamos a ir a una pausa. Siga con nosotros. Esto es TM Noticias. Volvemos.
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1: Protección Civil mantiene una vigilancia de los fenómenos meteorológicos que se están generando en el Pacífico, pero nos dicen que hasta el momento no hay condiciones de impacto para Sinaloa.
2: El Instituto Estatal de Protección Civil informó que mantiene vigilancia sobre la evolución de los sistemas meteorológicos en el Océano Pacífico, aunque hasta el momento no existe pronóstico de impacto directo para Sinaloa. El director del Instituto Estatal de Protección Civil, Roy Navarrete Cuevas, explicó que uno de los fenómenos en desarrollo se desplaza hacia mar abierto, sin embargo favorecerá el ingreso de humedad al estado, lo que combinado con las altas temperaturas, el canal de baja presión y el monzón mexicano continuará generando condiciones para lluvia principalmente en la zona serrana. Indicó que el pronóstico mantiene precipitaciones en regiones de montaña durante los próximos días e incluso una siguiente semana, mientras que Protección Civil continúa monitoreando una segunda zona de vigilancia en el Pacífico.
3: Mira, este fenómeno está tomando fuerza hacia adentro del Pacífico mexicano. Nos va a dejar bastante humedad aquí en el estado. Ha estado lloviendo todos estos días en zona de montaña. Sigue el pronóstico para ser zona de montaña toda esta semana, la próxima semana también. Afortunadamente, no hay probabilidades que ese fenómeno impacte al estado de Sinaloa. Sin embargo, si nos deja humedad.
2: Navarrete Cuevas pidió a la población mantenerse informada únicamente a través de los canales oficiales, como el Servicio Meteorológico Nacional y las redes sociales de Protección Civil Sinaloa, para evitar la difusión de información no verídica. Añadió que el instituto continuará emitiendo avisos oportunos en caso de que alguna cédula de tormenta represente un riesgo para la población. Para TM Noticias, América Espinosa.
1: Ayer desde el municipio de Culiacán se entregó el siguiente apoyo al sector restaurantero.
4: La presidenta municipal de Culiacán, Ana Miriam Ramos, encabezó la entrega de un financiamiento por 1,500,000 pesos a la empresa Jimmy San Sushi como parte del programa Impulsona Fin, estrategia enfocada en fortalecer las micro, pequeñas y medianas empresas del municipio. El recurso fue otorgado a la empresa restaurantera, que cuenta con 15 años de trayectoria y genera 24 empleos, con el propósito de mejorar sus instalaciones y fortalecer su capital de trabajo para continuar con su crecimiento.
5: Yo inicié hace 15 años en el estancia con dos mesitas y una estufita, y yo empecé solo. Hay cuenta que yo era el mesero, el cocinero, iban mis amigos a comer y se servían el té, se cobraban solos ellos porque yo pues era solo, y así empecé poco a poco. Al menos contraté a un muchacho de enfrente, después contraté un suchero y fui creciendo, gracias a Dios. Siempre estoy innovando para que no nos quedemos estancados en el mismo sabor. Tenemos un arroz frito de langosta que inventé también, mucha variedad. Tú vas a venir, puedes venir un mes y nunca vas a repetir el mismo. Ahorita pues tenemos 30, pero antes éramos como unos 65. Quiero darle mi agradecimiento, se han portado muy amable, un apoyo que me han brindado y todavía se ponen a mis órdenes, todavía del préstamo.
4: El financiamiento fue autorizado por una tasa anual del 14.75% y un periodo de gracia de 6 meses, ofreciendo condiciones que favorecen la consolidación del negocio. Durante el evento, el propietario de Jimmy San Sushi, Jaime Lafarja, recordó que el proyecto inició hace 15 años con un pequeño local y destacó que gracias al crecimiento del negocio, hoy se ha convertido en una empresa consolidada. Asimismo, agradeció el respaldo del ayuntamiento y señaló que la inversión permitirá continuar innovando en su oferta gastronómica y fortalecer sus operaciones. Por su parte, la alcaldesa informó que durante 2026 el programa ha autorizado 33 créditos, que van desde los 3,000 pesos al 1,500,000. Además de que existen 55 solicitudes en proceso y otras 48 que se encuentran en revisión por parte de instituciones bancarias. MM Insert.
6: En 2026 llevamos 33 créditos otorgados con un monto poquito arriba de los 34 millones de pesos. Recordemos que estos créditos van desde los 300 hasta el 1,500,000. Entonces, son 33 créditos con un monto de 34 millones de pesos. Se han atendido 133 solicitudes. Hemos tenido 133 comercios interesados en este tipo de créditos, de los cuales se colocaron, es decir, ya se les entregó el crédito a estos 33. Se encuentran 55 pendientes y 48 se encuentran ya en los bancos. Es decir, ya solamente es
4: Ciudadana Miriam Ramos destacó que desde 2022 el gobierno municipal ha destinado 30 millones de pesos para este esquema de financiamiento, lo que ha permitido dispersar 734 millones de pesos mediante 654 créditos a empresas de Culiacán. Añadió que también solo este año la proporción municipal de 10 millones de pesos permitió generar una bolsa de 100 millones de pesos para apoyar proyectos productivos y fortalecer la economía local. Para TM Noticias, Matilde Montiel.
1: Vamos a cambiar de presidenta, pero esta ya de presidenta de la República. Ayer le decía, Claudia Sheinbaum habló sobre ese piloto que fue entregado a los Estados Unidos y exigió que sea la Fiscalía General de la República la que determine si hay responsabilidades de servidores públicos en torno a la entrega de este personaje al gobierno del país vecino.
7: La presidenta de México, Claudia Sheinbaum Pardo, informó que la Fiscalía General de la República mantiene abierta la investigación relacionada con la entrega de Mauro Alberto, alias El Jando, a las autoridades de Estados Unidos. Durante su declaración, la mandataria señaló que la FGR cuenta con grabaciones y documentación que forman parte de las indagatorias para esclarecer cómo ocurrió la entrega del presunto piloto, identificado por las autoridades como la persona que trasladó a Ismael El Mayo Zambada hacia territorio estadounidense.
8: Bueno, ayer mencionó la Fiscalía que esta persona fue interrogada dentro del marco jurídico. Esta persona dijo no pertenecer a ningún grupo delictivo, de acuerdo con lo que dice la Fiscalía, y están todas las grabaciones y todo lo que tenga que hacerse, incluso poder, en su caso, ir a conocer una nueva declaración. Hay esa posibilidad en los Estados Unidos. Pero quien debe determinar si hay algún problema relacionado con la investigación que se está haciendo, pues es la Fiscalía.
7: Sheinbaum indicó que será la propia Fiscalía la encargada de continuar con las investigaciones y determinar las circunstancias en las que se desarrollaron los hechos con base en las pruebas que ya obran en la carpeta de investigación. La presidenta reiteró que corresponde a la FGR conducir el proceso y dar a conocer los avances conforme lo permitan las investigaciones en curso. Para TM Noticias, Miguel Campaña.
1: Vamos esta mañana a las finanzas.
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9: A continuación les presentamos el resumen de la información financiera. Comenzamos con el precio de los combustibles en Sinaloa. La gasolina Magna se cotiza en 23 pesos con 92 centavos por litro. La Premium en 28 pesos con 44 centavos. El diésel alcanza los 27 pesos con 2 centavos. En el tipo de cambio, el dólar se compra en 17 pesos con 45 centavos y se vende en 17 pesos con 67 centavos. Ahora pasamos a los metales. La onza de plata se ubica en 981 pesos con 79 centavos, mientras que la onza de oro alcanza los 69.566 pesos con 50 centavos. Esta fue la información financiera.
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1: Vamos a recorrer las principales ventanillas de los bancos más importantes del país, Matilde.
4: Claro que sí, José Ángel, y si usted está esperando con ansias también cómo se encuentra el dólar o cómo ha fortalecido o se ha debilitado, aquí le tengo los detalles, que el peso mexicano, sí, se ha fortalecido frente al dólar estadounidense, mostrando una caída de 0.1 unidades, es decir, que se requieren menos pesos para comprar un dólar. Y bueno, la cotización del dólar hoy en bancos de México se encuentra en el Banco Azteca con la compra de 16.90, a la venta con 17.99 pesos, en BBVA Bancomer con la compra de 16.69, a la venta con 17.82 pesos, en Banxico Interbancario con la compra de 17.42, a la venta con 17.42 pesos. En Banxico Fix con la compra de 17.44 a la venta con 17.44 pesos. En el Banco Banorte con la compra de 16.25 en venta con 17.75 pesos. En el Banco Santander con la compra de 16.30 a la venta con 18.0 pesos. En el Banco Banregio con la compra de 16.40 a la venta con 18.0 pesos. En el Banco Banbajío con la compra de 16.60 a la venta con 18.0 pesos. En el Banco Afirme con la compra de 16.40 a la venta con 18.0 pesos. En el Banco Monex con la compra de 16.56 a la venta con 18.31 pesos. En el Banco Scotiabank con la compra de 16.90 a la venta con 18.0 pesos. Y en el Banco Banamex con la compra de 16.88 a la venta con 17.88 pesos. Y bueno, qué mejor que hoy para poder comprar un dólar sería en el Banco Banorte, que es de 17.75 pesos. Y si usted desea vender dólares, el mejor precio para una buena cotización es en el Banco Azteca o Scotiabank con la cotización de 16.90 pesos. Y así se encuentra el dólar el día de hoy en los bancos de México, José Ángel.
1: Siga con nosotros, volvemos.
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1: Muchas gracias por continuar con nosotros. Ayer en el Congreso se reinstaló la Comisión de Seguridad Pública.
4: La Comisión de Seguridad Pública del Congreso del Estado de Sinaloa quedó formalmente instalada con su nueva integración, luego de la reestructuración aprobada el pasado 9 de julio, iniciando además la revisión de las iniciativas que permanecen pendientes en materia de seguridad. Durante la reunión de trabajo, el diputado Gregorio Bojórquez asumió la presidencia del órgano legislativo y agradeció la confianza del Congreso para encabezar los trabajos relacionados con este tema. La nueva integración quedó conformada por el diputado Serapio Vargas Ramírez como secretario, mientras que que las vocalías estarán a cargo de la diputada Roxana Rubio Valdés y los diputados Pedro Alonso Villegas Lobo y Jesús Ascanio Salomón Sainz. Como parte de la sesión, el secretario técnico de la comisión, Óscar Mendoza, informó que durante la actual legislatura se ha recibido 28 iniciativas para su análisis, de las cuales 11 corresponden a la presente legislatura y 17 fueron ratificadas de periodos anteriores. Precisó que 5 iniciativas ya fueron dictaminadas, por lo que actualmente permanecen 23 propuestas pendientes de análisis. Entre los proyectos de revisión destaca iniciativas para crear nuevas leyes en materia de bandos de policía y gobierno municipal, cultura de paz, justicia cívica y seguridad privada para el estado de Sinaloa. También se encuentran propuestas para formar la Ley de Seguridad Pública del Estado, enfocadas en fortalecer el equipamiento e infraestructura tecnológica de las corporaciones, establecer la videograbación durante las intervenciones policiales y mejorar las condiciones salariales y las prestaciones de los elementos de seguridad. Para TM Noticias, Matilde Montiel.
1: En el aeropuerto de Culiacán se mantiene un flujo al alza durante este 2026.
2: El Aeropuerto Internacional de Culiacán registró un incremento aproximado del 3% en flujo de pasajeros durante junio de 2026, en comparación con el mismo mes del año anterior, informó la secretaria de Desarrollo Económico Municipal, Janet Tostado Noriega. La secretaria señaló que este comportamiento fue impulsado, entre otros factores, por la movilidad generada con motivo de la Copa Mundial de Fútbol, lo que favoreció el traslado de pasajeros hacia distintos destinos. Indicó que las proyecciones para los meses correspondientes al periodo vacacional de verano también son favorables, por lo que se espera mantener una tendencia positiva en la operación de la terminal aérea. Tostado Noriega destacó que el fortalecimiento de la infraestructura aeroportuaria forma parte de las acciones para mejorar la competitividad de Culiacán y favorecer la conectividad del municipio.
13: Pero que la proyección en ese periodo vacacional, pues para el aeropuerto sigue siendo positivo en estos dos meses, sin perder de vista que Culiacán sigue creciendo mucho en tema de infraestructura. Para que la ciudad siga siendo una ciudad competitiva, el factor de la infraestructura es fundamental y bueno, pues nosotros esperamos para el semestre del 2027 poder ya tener inaugurada esa nueva terminal aérea.
2: En ese sentido, recordó que la nueva terminal del Aeropuerto Internacional de Culiacán tiene como meta entrar en operación durante el segundo semestre de 2027. Explicó que esta obra permitirá duplicar la capacidad de atención de pasajeros, además de fortalecer la conectividad aérea de la capital sinaloense para actividades relacionadas con el turismo de negocios y otros sectores económicos. La secretaria añadió que el desarrollo de infraestructura estratégica representa un elemento importante para continuar impulsando la atracción de inversiones y el incremento económico del municipio. Para TM Noticias, América Espinosa.
1: Y continuando con más información, hubo una detención de una mujer que la acusan de un homicidio ocurrido en Jardines de la Sierra.
7: La Fiscalía General del Estado de Sinaloa, a través de la Unidad Especializada en Aprehensiones, ejecutó una orden de aprehensión en contra de Wendy, de 26 años de edad, por su probable responsabilidad en los delitos de homicidio calificado y homicidio calificado en grado de tentativa. De acuerdo con las investigaciones, la mujer presuntamente participó en el ataque armado registrado el 29 de junio de 2025 en el fraccionamiento Jardines de la Sierra en Culiacán. Según la carpeta de investigación, 4 personas viajaban a bordo de un vehículo cuando fueron agredidos a balazos por los ocupantes de otro automóvil. Como consecuencia del atentado, un hombre perdió la vida y 3 mujeres resultaron lesionadas. La orden de aprehensión fue cumplimentada mediante un trabajo coordinado entre la Inspección General de Investigación de Homicidios Dolosos y la Unidad Especializada de Aprehensiones de la Zona Centro. Tras su detención, Wendy fue puesta a disposición del juzgado de primera instancia de control y de enjuiciamiento penal de la región centro, autoridad que será la encargada de determinar su situación jurídica conforme al proceso penal correspondiente. Para TM Noticias, Miguel Campaña.
1: También en el Congreso fue reestructurada la Comisión de Justicia.
4: La Comisión de Justicia del Congreso del Estado de Sinaloa quedó formalmente reestructurada este jueves con la instalación de una nueva integración encabezada por la diputada Elizabeth Ramírez, quien asumió la presidencia del órgano legislativo y llamó a fortalecer el marco jurídico del Estado mediante el trabajo coordinado. La nueva integración quedó conformada por la diputada Elizabeth Ramírez como presidenta, el diputado Ambrosio Chávez como secretario y las diputadas y diputados Erika Rubí Martínez Rodríguez, Pedro Alonso Villegas Lobo y Sergio Torrefeli como vocales. Durante la reunión se informó que en la actual legislatura la comisión ha recibido 149 iniciativas, de las cuales 59 ya fueron dictaminadas, mientras que 90 permanecen en análisis. De estas últimas, 71 corresponden a reformas al Código Penal del Estado y 19 a modificaciones en distintas leyes. Asimismo, se presentaron dos nuevas iniciativas turnadas a la comisión. Una de ellas propone incorporar la legítima defensa como causa de exclusión del delito en casos donde una mujer sea víctima de violencia física o sexual, simática o tentativa de feminicidio. La segunda iniciativa plantea reformar el Código Penal para tipificar conductas relacionadas con la manipulación de imágenes, audios y videos mediante inteligencia artificial y otras tecnologías digitales, con el objetivo de sancionar la creación y difusión de contenidos falsificados que causen daño a las personas. Tras conocer el informe, la presidenta de la comisión instruyó al secretario técnico coordinarse con la dirección jurídica del Congreso para elaborar los proyectos de dictamen y agilizar el análisis de los asuntos pendientes. En su primer mensaje al frente de la comisión, Elizabeth Ramírez Tirado reiteró el compromiso de impulsar un trabajo legislativo que contribuya al fortalecimiento de las leyes y a la construcción de un Sinaloa con mayor paz, seguridad y bienestar para la población. Para TM Noticias, Matilde Montiel.
1: Vamos esta mañana a Funa sin censura.
14: Bienvenidos a Funa sin censura, donde Alex Vigil te informa sin miedo a la funa. Alerta por brote de diarrea explosiva. ¡Kapum! La Secretaría de Salud emitió una alerta preventiva para quienes viajan a Estados Unidos por brote de ciclosporosis, una infección parasitaria famosa por provocar la poco elegante diarrea explosiva. El aviso se centra principalmente en viajeros hacia los estados como Kentucky, Ohio, Michigan y Virginia Occidental, donde ya se acumulan cientos de casos. Así que no significa que México esté viviendo una epidemia, pero sí toca lavarse bien las manos, desinfectar frutas y verduras y pensar dos veces antes de confiarle la vida a una ensalada sospechosa, porque hay viajes que dejan recuerdos y otros que dejan carreras olímpicas al baño. Cae socio de Ernesto Rufo por caso de huachicol fiscal. La Fiscalía General de la República detuvo a Ricardo Thompson Navarro, socio del exgobernador de Baja California, Ernesto Rufo, dentro de la investigación por presunto huachicol fiscal. El caso forma parte de una red de contrabando de combustibles que ha derivado en varios arrestos y sigue creciendo conforme avanzan las investigaciones. Dicen que el combustible mueve el país, pero algunos intentaron moverlo sin pagar impuestos y cuando la gasolina sale más barata de lo normal, normalmente el precio termina pagándose en los juzgados. México exige respuestas por muerte de 18 connacionales. El gobierno de México solicitó al Servicio de Inmigración y Control de Aduanas de Estados Unidos esclarecer la muerte de 18 mexicanos ocurridos durante operativos migratorios. Además, pidió la investigación transparente y que se determine si hubo responsabilidades por parte de las autoridades involucradas. Porque una cosa es reforzar la política migratoria y otra muy distinta es que familias enteras queden esperando respuestas. En este caso, lo mínimo que se exige es claridad, justicia y que la historia no termine archivada entre papeles oficiales. El caso del piloto sigue rodeado de dudas. Nuevas revisiones al caso de la investigación del piloto revelan errores, contradicciones y cambios en la versión oficial, alimentando las dudas sobre cómo se realizó el proceso y por qué surgieron inconsistencias desde un inicio. Sí, estamos hablando del caso del Mayo. Ya ven que luego dicen que todo estaba perfectamente identificado hasta que empiezan a salir correcciones, cronologías nuevas y versiones distintas. Parece que hubo más turbulencia en los documentos que en el propio vuelo. Momento chisme. Piqué, Clara Chía y Shakira en la final del Mundial. La posible asistencia de Gerard Piqué y Clara Chía al final del Mundial ha generado revuelo, ya que también se esperaba la presencia de Shakira durante el evento. Aunque no hay confirmación de un encuentro entre ellos, las redes sociales ya comenzaron a imaginar el momento como si fuera la verdadera final del torneo. Porque mientras millones estarán viendo quién lava la ropa, internet estará pendiente de quién mira a quién, quién evita a quién y quién termina convertido en un meme antes del medio tiempo. Prioridades modernas. Nos escuchamos hasta la próxima emisión de Funa sin Censura, aquí en TM Noticias, de 6 a 8 de la mañana, de lunes a viernes.
1: Continuando con más información, ayer en el sector nororiente de la ciudad, allá en el fraccionamiento Santa Teresa, hubo disparos contra un hombre, un joven, que obligó la presencia de la Guardia Nacional, pero al final el reporte que tenemos es que lo detuvieron porque este joven también andaba armado. Vamos al reporte.
7: Un joven de 19 años fue detenido por elementos de la Guardia Nacional la tarde de este jueves 16 de julio en el sector Santa Teresa en Culiacán, luego de sobrevivir a un ataque armado y ser sorprendido en posesión de un arma de fuego. Los hechos fueron reportados alrededor de las 17:30 horas al número de emergencia 911, después de que vecinos alertaran sobre detonaciones de arma de fuego en el sector. De acuerdo con la información preliminar, el joven se encontraba al exterior de un edificio de departamentos cuando sujetos que viajaban en un vehículo le dispararon en repetidas ocasiones. Para ponerse a salvo, la víctima logró ingresar al inmueble y refugiarse evitando ser alcanzado por los proyectiles. Elementos de la Guardia Nacional acudieron al lugar y localizaron al hombre en el acceso del edificio. Minutos más tarde arribaron paramédicos de Cruz Roja para valorarlo. Sin embargo, de manera preliminar, se informó que no presentaba lesiones, por lo que no fue necesario su traslado a un hospital. Durante una revisión preventiva, los elementos federales localizaron un arma de fuego entre sus pertenencias, cuyo calibre no ha sido dado a conocer por las autoridades. Tras el aseguramiento del arma, el joven fue detenido y puesto a disposición de la autoridad correspondiente, mientras que la calle Santa Teresa, entre Paseo de Lumaya y José Ortiz de Domínguez, permaneció acordonada para permitir el trabajo de los peritos y agentes de investigación. La fiscalía será la encargada de esclarecer el ataque armado, determinar la procedencia del arma asegurada y definir la situación jurídica del detenido. Para TM Noticias, Miguel Campaña.
1: Es momento de ir una pausa, siga con nosotros, esto es TM Noticias, volvemos.
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1: Muchas gracias por continuar con nosotros. Gracias por estar aquí en TM Noticias. A ver, ¿qué más culichi, qué más culiacanense que el mercado Garmendia? ¿Quién de alguna manera que se diga de Culiacán no ha ido a comprarse algo, a tomarse un jugo, a un batido, a comprar la carne, a comprar el tomate, a disfrutar de lo que realmente es la gente de Culiacán? Y esta mañana yo le agradezco muchísimo a Heraclio Miguel Salazar, el secretario de Organización, Propaganda y Estadística, fíjense nada más, de Mercado Garmendia. Don Heraclio, bienvenido, muy buenos días.
2: Buenos días y muchas gracias.
1: A ver, cuéntenos, que están en este momento organizando algo para que los culichi, los culiacanenses y quienes están aquí de otros lados disfruten también de Mercado Garmendia. Cuéntenos todo.
2: Sí, nosotros estamos pues de alguna manera invitando a toda la ciudadanía de Culiacán, a todas las amas de casa. Vamos a tener un evento que empieza a partir del 18 de julio.
1: Ajá.
2: Y lo queremos prolongar hasta el 31 de agosto, que es sábados y domingos, haciendo un gran bazar de ofertas, promociones, eventos artísticos, para invitar a la gente que se sume al centro histórico, para que aproveche las ofertas del mercado Garmendia.
1: Pero ya es mañana, entonces.
2: A partir de mañana empezamos.
1: Oye, don Heraclio, ¿y a qué horas empiezan?
2: Este empieza de 10 de la mañana.
1: Ajá.
2: Las promociones y todo. Va a empezar desde que se abre el mercado.
1: Sí, eso es lo que le iba a decir. ¿A qué horas abren?
2: Sí, abrimos de 5 de la mañana a 7 de la noche.
1: Vi nomás, vi tempranísimo. Pero empieza desde ya y lo fuerte empieza también a las 10 de la mañana.
2: Es que el festival va a empezar a las 10 de la mañana, donde están los artistas. Vamos a tener eventos.
1: A ver, sí, a ver, eso me interesa. ¿Qué artistas?
2: Bueno, ahorita el compañero Joe nos va a decir todo el programa artístico.
1: Perfecto.
2: Pero las promociones van a empezar desde que se abre el mercado. Va a haber ofertas del 20, el 30%, carnes, pescados, pollos, verduras, en cremerías. Entonces estamos tratando de motivar a la gente a que asista al mercado.
1: Oye, don Heraclio, pero es que la gente debe saber que si hay un lugar donde encuentras calidad, frescura, y no me estoy aventando el comercial, porque real, ahí llegan las cosas al momento, y además siempre, siempre va a estar abajo de cualquier supermercado el precio.
2: Estamos en cuanto a los productos perecederos, son productos frescos, uh-huh, del día en estado natural. Ahí no va a encontrar usted productos congelados, no va al alto vacío, no. Todo es en estado natural.
1: Ajá.
2: Y del día, fresco.
1: Sí, por eso, entonces, qué mejor que ir al mercado Garmendia a consumir nuestros productos. Pero bueno, seguimos con lo de la promoción y está con nosotros nuestro estimado amigo Joe Gallardo, quien siempre tiene una promoción y donde están los eventos, los mejores eventos, ahí está. Joe, bienvenido. A ver, cuéntanos, ¿quiénes van a estar en el mercado Garmendia?
3: ¿Qué tal, maestro José Ángel? ¿Cómo estás? Buenos días. Pues después de la fecha de Rono, aquí estamos otra vez en el mercado Garmendia, que fue un exitazo también. Garmendia estuvo allá en la feria. Pues tenemos a partir de mañana un elenco muy grande, ¿eh? Ajá. Puro pollo, no nos costó ni un 5 porque no tenemos dinero, porque lo queremos hacer con mucho corazón. Viene el grupo El Sistema, es un grupo norteño, viene Dueto Los Espinosa, que son tipo Ramón Ayala, y creadores de contenido como La Licha, Chiquilín Show, La Pelea Azul, El Purito del Tata, Burger Boy, son chavos creadores de contenido que van a hacer cosas para el Garmendia. Muy interesante lo que se ha hecho.
1: Es algo, es mucha novedad ahora.
3: Mucha novedad, así es.
1: Ahora sí que darle a conocer a esas nuevas generaciones.
3: Es la idea.
1: Que ahí está Mercado Garmendia. Y esas nuevas generaciones que hoy ya tienen vida adulta, aunque no lo quieran.
3: Totalmente, se comportan como adultos, pero piden como niños.
1: Que ya tienen que ir por el mercado, que ya tienen deben que ir al refrigerador. Y qué mejor que ir al mercado de Armenia.
3: Totalmente. Pues, mañana te esperamos, José Ángel, 10 de la mañana. Aparte, pues, ayuda con el ayuntamiento, nos prestó el templete, nos va a hacer el favor de hacernos ahí la estructura. Y pues va a estar bonito mañana, te espero.
1: A ver, ¿de qué lado? El mercado tiene afortunadamente todos sus lados despejados. ¿De qué lado va a ser?
3: Va a ser exactamente en la esquina de Rubí con Ángel Flores.
1: Con Ángel Flores.
3: Ahí vas a tener el templete, la música, los comediantes, los creadores de contenido, la música regional mexicana, sin corridos obviamente, pero para toda la familia.
1: Pero pues está muy bien, o sea, ¿sí? Entonces el centro se va a llenar de música, de alegría y todo eso.
3: Así es, toda la mañana y la tarde del sábado, y también queremos el domingo que la gente venga porque vamos a transmitir en vivo la final de fútbol ahí. ¿Sí? Totalmente gratis.
1: Va a ser como un fan fest ahí,
3: sí,
1: ¿no?
3: Sí, señor, fan fest Garmendia en el mercado de Culiacán.
1: ¿A quién le vas?
3: Yo le voy, la neta, le voy a España. Es que Argentina la mandan conmigo.
2: España.
1: España también, ¿no? Pues yo también, la verdad, ¿para qué nos hacemos, no?
3: La neta sí.
1: ¿Para qué nos hacemos? Pero bueno, hay que disfrutar también del partido. Don Heraclio, para la gente, yo decía, ahorita hay toda una nueva generación que muy posiblemente no, para empezar, no hacía el súper, o sea, no hacía las compras, no iba a llenar el refrigerador, pero hoy ya chambean, ya se independizaron. ¿Qué hay en el mercado Garmendia? Hay que hacerles la invitación.
2: Sí, definitivamente el objetivo primordial de nosotros es motivar a los matrimonios, a la juventud, para que asistan al mercado y se den cuenta que los productos de calidad, frescura, están en el mercado Garmendia a precios, pues, buenos,
1: sí,
2: buenos
1: competitivos,
2: precios,
1: claro.
2: Competitivos. Y estamos trabajando con la juventud. Estamos queriendo, inclusive, invitar a jardines de niño, a primaria, a que hagan excursiones y enseñarles cómo es el mercado Garmendia, qué tradiciones tiene. Entonces, empezar a trabajar desde los niños. Pero ahorita la juventud, los matrimonios jóvenes asisten al mercado, pero son esos jóvenes que de niños iban con sus padres.
1: Claro.
2: Entonces hay que incentivarlos a él. Claro que sí.
1: Y además es un lujo entrar al mercado Garmendia. Encuentras cada cosa, descubres cada cosa del Culiacán de ayer y del Culiacán de ahora también.
2: Sí, definitivamente. Y nosotros siempre

0: Bien, y además que lo volvamos a conocer, que sepamos que ahí están toda esta gente que tiene décadas, la mayoría, trabajando por Culiacán, que ahí están echándole ganas y que ahí están con ese ojo crítico, especializado, escogiendo el producto que usted se va a llevar a su casa y que va a ser exactamente de calidad, fresco y con un excelente precio. Pues don Heraclio, muchísimas gracias por acompañarnos.
1: Gracias a usted por brindarnos este espacio tan importante.
0: Muchas gracias. Yo, gracias, como siempre.
2: A la orden, maestro José Ángel, un honor. Y te espero mañana, sábado, 10 de la mañana.
0: Claro que sí, 10 de la mañana ahí en Ángel Flores y Rubí, ahí a un costado del Mercado Garmendia, con esta gran fiesta. Muchas gracias a don Heraclio Miguel Salazar Uriarte por acompañarnos. Gracias, vamos a pausa y volvemos.
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1: Ayer Marta Reyes hizo una, bueno, ayer hicieron un balance sobre el impacto que tiene en este momento la inseguridad en el tema de la economía. Vamos al siguiente reporte.
2: La Confederación Patronal de la República Mexicana, Sinaloa, y la Alianza Mexicana de Abogados presentaron un posicionamiento sobre la situación de seguridad, economía y gobernabilidad en entidad, en el que expusieron indicadores y planteamientos relacionados con el contexto que enfrenta el Estado. Durante el encuentro, ambas organizaciones señalaron que con base en datos expuestos por la economista Cristina Ibarra Armenta, entre el primer trimestre de 2024 y el primer trimestre de 2026, Sinaloa registró una disminución de 59.714 empleos formales y una reducción de 4.704 patrones inscritos ante el Instituto Mexicano del Seguro Social. Asimismo, indicaron que de acuerdo con información de la Encuesta Nacional de Ocupación y Empleo y del Instituto Nacional de Estadística y Geografía, alrededor de 84.000 personas han salido del estado durante este periodo. En el ámbito empresarial, Coparmex Sinaloa informó que según sus registros, durante el último año cerraron 934 empresas en Culiacán. En materia de seguridad, las organizaciones citaron cifras de la Secretaría de Seguridad y Protección Ciudadana y del Secretariado Ejecutivo del Sistema Nacional de Seguridad Pública para señalar que Sinaloa se mantiene entre las entidades con mayor incidencia de homicidios dolosos. También expusieron que desde septiembre de 2024 la entidad ha registrado afectaciones derivadas de homicidios, robos de vehículos, desapariciones y cierres de establecimientos comerciales. Durante el encuentro también expresaron su postura sobre la situación política de la entidad tras la licencia del gobernador Rubén Rocha Moya y la designación de una nueva gobernadora interina al considerar que los indicadores de violencia no muestran una disminución.
3: En el primer mes del interinato de Geraldine, el estado registró 112 homicidios dolosos y en junio 115. Incluso hoy, 15 de julio, el propio secretariado de la SNSP confirma que Sinaloa sigue entre los 8 estados que concentran el 54% de los homicidios a nivel nacional.
2: En materia económica, Coparmex Sinaloa manifestó que las recientes declaraciones del secretario de Economía, Diego Armando Agrever Espitia, respecto al comportamiento de la actividad económica, difiere de la percepción que tiene el organismo empresarial sobre la situación que enfrenta el sector productivo. Asimismo, indicó que no ha participado en reuniones o consultas con la dependencia para la elaboración de dichos diagnósticos. Por su parte, el presidente de la Alianza Mexicana de Abogados, Ricardo Beltrán, se refirió a la reforma aprobada por el Congreso del Estado relacionada con el cobro de servicios derivados al robo de vehículos. Señaló que desde la interpretación jurídica de la organización, los beneficios previstos en la modificación legal aplican únicamente para unidades trasladadas a depósitos vehiculares públicos, mientras que una parte importante de los casos corresponde a corralones privados. Finalmente, Coparmex Sinaloa y la Alianza Mexicana de Abogados hicieron un llamado a las autoridades de los tres órdenes de gobierno para atender la situación del estado con acciones sustentadas en información verificable y mediante el diálogo con distintos sectores sociales y productivos. Para TM Noticias, América Espinosa.
1: Ayer un hombre fue atacado a balazos en el sector de Urbivilla del Prado.
4: Autoridades estatales iniciaron una investigación luego de que un hombre resultara gravemente herido durante un ataque armado registrado la tarde de este jueves en el fraccionamiento Urbivilla del Prado, al norte de Culiacán. Tras recibir el reporte a través del número de emergencias 911, corporaciones de seguridad y cuerpos de auxilio se movilizaron hacia el cruce del Boulevard del Roble y la calle Girasoles, donde localizaron a la víctima con lesiones producidas por proyectil de arma de fuego. Socorristas le brindaron atención médica en el sitio y posteriormente lo trasladaron a un hospital de la ciudad debido a la gravedad de las heridas. Hasta el momento no se ha dado a conocer su identidad, ni se ha emitido un informe oficial sobre su estado de salud. Durante las diligencias, las autoridades ubicaron un Nissan Versa blanco con placas del estado de Durango, el cual permanecía encendido y con la puerta del conductor abierta en las inmediaciones. También fueron localizados rastros de sangre y material utilizado por los paramédicos durante la atención del lesionado. Elementos de la Fiscalía General del Estado realizaron el procesamiento de la escena, recabando indicios que serán integrados a la carpeta de investigación para esclarecer cómo ocurrieron los hechos. Hasta el momento, no existe información oficial sobre la forma en la que se registró la agresión, ni sobre la entidad o paradero de quienes la perpetraron. Para TM Noticias, Miguel Campaña.
1: Vamos a una pausa, vamos a un corte y volvemos con Frente a Frente, la mesa de análisis de TM Noticias.
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0: Muchas gracias por continuar con nosotros. Esto es Frente a Frente, la mesa de análisis de TM Noticias. Y desde hace varios días, emulando una frase de dónde está el piloto, hoy ya sabemos dónde está el piloto, y estoy hablando del Jando, este hombre que se ha vuelto tendencia, moda en la política, porque... ¿Recuerdan ustedes aquel superoperativo en Jesús María, muy similar al que hicieron con Ovidio, nada más con un poco de menos disparos, donde capturaron a este hombre que lo señalaron desde entonces, tanto Marina, Ejército, la gente de Harfuch, es el piloto de Iván Archibaldo y de Alfredo Guzmán Salazar? Y no solamente eso, suponemos que es el que trasladó al Mayo Zambada y a Joaquín Guzmán a los Estados Unidos. Dirían los plebes, tres doritos después, lo entregaron a la Fiscalía General de la República. Acto 1, no pasó nada. Acto 2, no pasó nada. Y acto 3, lo entregaron a Estados Unidos y no sabíamos nada. Hasta ahora, que se supone que se acaban de enterar de que era eso, el piloto que había trasladado al Mayo y a Joaquín a Santa Teresa, Estados Unidos. Sobre eso vamos a platicar esta mañana y le agradezco muchísimo que nos acompañe Cindy Beltrán. Bienvenida, buenos días.
1: Buenos días, qué gusto saludarlos, gracias por estar aquí.
0: Elisa Pérez Garmendia.
2: ¿Qué tal? Buenos días, ya en el preámbulo vacacional, así que pues prepare sus maletas si es que va a salir. Aquí estamos listos por lo pronto para el análisis.
0: Y nos puede escuchar todavía por redes sociales donde se encuentre, para que no vacacione de nosotros. Omar Rally, bienvenido, buenos días.
3: ¿Qué tal?
0: Pues vamos contigo, Cindy, así que le ganaste a Leonel.
1: Le gané a Leonel, impacto. De vacaciones.
0: Llegó primero. Vamos contigo con ese primer punto.
1: Bueno, en estas, oye, pero cuánta conversación y cuánta narrativa esta semana ha habido de todo, ¿no? Entre lo que pasa, entre lo que trasciende, entre lo que se enganchan y lo impulsan y entre lo que se crea, ¿no? Porque hasta todavía ayer seguían surgiendo cosas. ¿Dónde está el piloto? ¿Qué cosas? Los pilotos siempre, desde toda la historia del narcotráfico, agarrando un poquito al espacio de Leonel en los 80s y demás, han tenido un papel sumamente básico, importante dentro de los grupos delincuenciales. Y este caso, pues nos deja todos pensando como, ¿de verdad? O sea, ¿en serio no sabían? ¿En serio creen que a veces la gente no tiene memoria? Y más allá del tema del propio gobierno, la Fiscalía General de la República, que pretende manejarse en dos etapas, la etapa de Gertz Manero y la etapa actual. Y entonces dicen en este comunicado que al inicio el piloto detenido, que claro que se decía desde ese momento que el Jando era el más cercano a Iván Archibaldo, el mismo Harfuch dijo que era el que se llevó al Mayo, pero sí se sabía que era el más cercano, y ahora nos salen con esto. Caen en contradicciones, son inconsistentes y pues quieren hacernos creer que son ingenuos o que la FGR, hablando de la FGR, es inepta y no sabe cómo manejar este tipo de situaciones. Yo lo único que diría en esta primera intervención es, discúlpenme, pero yo no les creo que a Gertz Manero se le haya ido una de esas. Yo no les creo que a Omar García Harfuch, con tantos años de trayectoria y con tanta cercanía con las autoridades delincuenciales, con las autoridades y con los grupos delincuenciales, conociéndolos en tantos años, le hayan jugado el dedo en la boca y hayan mandado con los 26 sin saber que el Jando era el piloto del Mayo.
0: Y aquí, incluso como dice confesión de parte de relevo de pruebas en el mismo comunicado, dice que le preguntaron, Elisa, que si formaba parte de una organización criminal. Yo me imagino diciendo, no, sí, yo ahí chambeo, ¿no? Que dijo que como que no contestó o no fue preciso, y al final ahí lo dejaron mandándolo en un paquete amplísimo, ¿no?
2: Sin duda el caso del Jando abre más preguntas que respuestas, ¿no? Porque si realmente era el piloto que trasladó a Ismael el Mayo Zambada y a Joaquín Guzmán López a Estados Unidos, pues resulta inevitable preguntarse efectivamente por qué esa información no se conoció desde el momento de su detención. La propia presidenta Claudia Sheinbaum ha confirmado que la Fiscalía General de la República cuenta incluso con grabaciones y otros elementos de prueba para investigar cómo ocurrió su entrega a los Estados Unidos. Y esto significa que el caso está lejos de cerrarse. O sea, yo creo que al contrario, apenas comienza una etapa en la que deberán aclararse las responsabilidades y sobre todo esta coordinación o la falta de ella, ¿no? Sí. Entre ambos países. Pero más allá de la figura del Jando, lo verdaderamente relevante es que estamos hablando del hombre que estuvo presuntamente en la cabina del avión, que protagonizó uno de los episodios más importantes en la historia reciente del narcotráfico mexicano. La llegada de Ismael en Mayo Zambada a Estados Unidos o a territorio estadounidense. Entonces, él es una pieza clave para saber quién organizó el vuelo, quién es el responsable de ese operativo, quién lo autoriza sobre todo, y quién sabía de la operación y bajo qué circunstancias realmente ocurrieron los hechos. Yo creo que todo esto será determinante para entender un caso que sigue teniendo profundas implicaciones políticas, diplomáticas y sobre todo de seguridad.
0: Omar Ralis, te veo que traes esa tarjetita marcada y todo.
3: No, lo que pasa es que yo creo que ya no se trata de quién es el piloto. Esto ya es una controversia y estamos en un rollo donde el gobierno siempre niega todo. Uh-huh. Es su táctica, negarlo todo, y ahí nos traen como pelotita de un lado para otro, escuchando, queriendo asumir ciertas cosas, pensando en que tiene, en quién tiene la razón y quién no. Y yo creo que el mismo gobierno sabe, ¿sí?, que el que vino por el Mayo y por este señor, por el hijo del Chapo, pues fue el mismo gobierno de Estados Unidos, los agarró y se los llevó. Sí, ellos saben también que el Jando qué hizo, cómo lo hizo y cuándo lo hizo. Sí, entonces lo único que están haciendo es jugar con la información, es enviando información falsa, y es lo mismo que está pasando a partir de ayer con la detención de este exgobernador de Baja California,
0: Ernesto Rufo.
3: Sí, que lo están agarrando de distractor, porque qué casualidad que nada más intervienen con personajes políticos de la contraparte y no de mismo Morena, ¿no? Nada más. Morena, todos son santos. O sea, es la iglesia más fuerte que tenemos hoy en México, porque todos tienen su capillita y a todos le rezan y todos son santos. Todos se dicen que no hacen absolutamente nada y tienen al país cayéndose. Entonces, yo creo que esto es más un circo, ¿sí?, para distraer y para tenernos a todo el mundo pensando y viendo otras cosas que viendo la realidad o atacando la realidad.
0: La pregunta es, ¿para dónde va? Yo tengo 15 días viendo la narrativa sobre el tema del Mayo, ahora lo del Jando, y todavía no sé para dónde va con todo este tema que ha sacado, porque fue la presidenta directamente, Claudia Sheinbaum, quien lo volvió a poner en la mesa, ¿no?
1: Es que lo peor del caso es que, bueno, quienes se dedican al tema este del marketing político y quienes saben de estos temas, pues dicen, vas a crear una narrativa, pero una narrativa consistente. Y aquí lo que vemos es esto que decía al principio, ¿no? Entonces, se están colgando de lo que surge. O sea, siembro esto para que ya no hablen de esto, pero en el camino surge esto otro. Entonces, agarro tantito de esto otro para desviar la atención. Pero en el medio pareciera que están compitiendo. Sacan este asunto del piloto para dejar claro que a mí me parece más bien vergonzoso cuando leí ese comunicado donde dice que el hombre dijo que no pertenece al cártel de Sinaloa. No pertenezco al cártel de Sinaloa. Luego sale Omar García Harfuch diciendo que es muy cercano a Iván Archibaldo. Entonces ahí van en las inconsistencias. Después salen los audios de Marina del Pilar en el tema del FBI, y al día siguiente pasa lo del exgobernador ochentero de Baja California. Y entonces, como dicen, nos traen así peloteando, y al final de cuentas, pues yo creo que ni ellos saben precisamente a dónde van, ¿no? Pero lo que sí me queda claro es que se les está hablando, de nueva cuenta, insisto, a sus propios seguidores, a su nicho. Ellos están buscando seguir conservando a este nicho que creen ellos y que va en la línea del discurso de la soberanía. Yo no creo en las ingenuidades, uh-huh, así de sencillo. No creo eso de que, ay, no sabía, por favor. Uh-huh. O sea, todos lo sabían aquí, ¿no?
0: Pero fíjate que en ese tema, como diría Omar, tendría que ser un acto de fe, porque yo desde acá afuera y sin ser morenista ni nada, no les entiendo. O sea, realmente intento ver qué me están queriendo decir y sigo igual de confundido.
1: Es que no le ayudan a la presidenta con estas cosas.
0: Ajá.
1: Y de repente sientes que ella como que, híjole, y dice, no, es que fue una decisión del gabinete de seguridad mandarlo. A ver, no vas a mandar a estos 26 delincuentes a Estados Unidos sin haber leído la ficha, quiénes son, dónde son. Además, el Jando no nada más volaba la avioneta, el Jando tenía toda una red, era el coordinador de todos los pilotos que llevaban droga. Y esto no es nuevo en los cárteles de la droga tampoco, ha habido otros personajes anteriormente, ¿no?
0: Oye, ya vi que parece más un CEO de una aviación, ¿cómo dices? Una línea aérea, más que tiene más tenía más aviones, se supone, que los que ahora manejan las líneas legales. Elisa, tú tienes un punto seguramente.
2: Sí, pues en una investigación el colega Ricardo Ravelo hablaba de una flota de 60 aeronaves, 60, que eran las, sí, que de alguna manera gerenteaba, ¿no?
0: Es correcto,
2: era, imagínate. Un gerente de aviación, el Jando.
0: Sí, sí, sí.
2: Pero, ¿qué sigue? Yo creo que lo que sigue dependerá de dos procesos paralelos. Lo primero es la investigación penal de la Fiscalía General de la República, y lo segundo es el costo político institucional que genera el caso. Y conviene distinguir entre ambos, porque creo que no necesariamente avanzan al mismo ritmo. ¿Qué significa jurídicamente? Yo creo que la FGR tendrá que explicar la cronología completa, una cronología que todos conocemos y que de antemano el propio Harfuch hablaba ya de la posibilidad de que la detención de este piloto estaba relacionado con la entrega. Entonces, pues de repente dices tú, ¿son de memoria corta o qué sucede? No, la principal pregunta es, ¿cuándo se supo exactamente que el Jandro era el piloto del vuelo? Y eso te deja entrever también pues la capacidad de inteligencia, ¿no?, de las instituciones y específicamente de la FGR. Y yo creo que otra tiene que ver con la revisión del intercambio de información en Estados Unidos. Un punto clave en el caso será establecer si las agencias estadounidenses ya conocían la identidad del piloto, y de ser así, ¿en qué momento compartieron esa información con México? Ahora, la investigación sobre el traslado del Mayo sigue abierta. Yo lo dije, la presidenta Claudia Sheinbaum ha reiterado que esta carpeta continúa en integración, y yo creo que este es el punto clave, ¿no? ¿Qué dijo el Jando en su momento de la detención? ¿Quiénes están implicados? ¿Por qué se tardan tanto tiempo? Entonces, todo este vacío informativo después de que estamos prácticamente el 25 de julio, se cumplen dos años de la entrega del Mayo. Y yo creo que aquí también algo muy relevante es que podrían surgir nuevas responsabilidades. Si se acredita que hubo omisiones o errores en el procedimiento, porque dicen, 2 años después cotejamos las huellas dactilares y nos dimos cuenta que había coincidencias. Entonces, creo que aquí hay fallas en la identificación del detenido, y sería la propia FGR la que tendría que abrir investigaciones internas. Hasta ahora no hay indicios públicos de que esto haya ocurrido.
0: Y es que la línea del tiempo es exageradamente amplia. El Jando está capturado, detenido y a mano de la FGR desde enero del 25 hasta enero del 26, y en ese tiempo no sucedió nada.
2: Un año
0: y 6 meses después.
2: 6 meses lo detienen.
0: Y 6 meses después saben que está.
1: Pero apenas en junio, José Ángel, apenas ahora en junio.
0: Sí, por eso, seis meses después, uh-huh, saben que es él. Pero ya hace 6 meses lo habían entregado a los Estados Unidos. Entonces, la novela está un tanto compleja para llevar en la línea de tiempo. La realidad es que lo tuvieron todas las agencias, lo tuvo la Marina, el Ejército, previamente a la entrega a la Fiscalía General de la República, y lo tuvo la Fiscalía General de la República un año completo y no se dio cuenta de quién era. Algo que desde acá suena nada creíble, ¿no?
3: Bueno, yo te puedo decir que te voy a decir un dicho que dicen en el rancho, que dice, estoy entre pura gente honesta, ajá, y honrada, ¿sí?, y mi burro no aparece. Sí, o sea, así de sencillo.
0: Sí, claro.
3: Así de sencillo. Yo creo que aquí el gobierno está jugando. Y está jugando de tal manera para proteger al protagonista principal, que lo tiene protegiendo desde hace ya varios meses y lo está apoyando, y ahora lo quiere reinstalar. ¿Sí? Entonces, pues, Chihuahua, ¿verdad?, que le den esta paleta a otra gente, ¿no? Yo creo que están generando nada más esta controversia, están generando dimes y diretes. Saben perfectamente la verdad, saben dónde está, cómo fue, dónde fue, y Estados Unidos también, ¿sí? Entonces, yo lo único que te digo es, esto están jugando para alargar las cosas, ¿sí? Es lo único que están haciendo, ganando tiempo, y esa es la labor de la Presidenta de la República.
0: Alargar, solo ganar tiempo.
3: Ganar, ¿sí?, tiempos para que las cosas no exploten de momento. Sí, porque ya no tardan en tronar. Ahora, yo ayer por ahí escribí algo donde yo me hacía la pregunta, oye, ¿cuál es la función de un presidente de la República o de una presidente de la República? Y me puse a investigar y me puse a checar la Constitución y me puse a ver todo menos ser vocera, ¿no?
0: Claro.
3: De tu país. Para eso tienes gente. Y lo que se ha convertido la presidenta de la República, de la República, es en ser una vocera para ganar tiempo y estar hablando hasta tonterías, porque ni siquiera las habla con razón. Las está diciendo al aire y después, oye, es que yo no sabía, es que a mí todavía no me pasan la información, todavía no me pasan esto. Chihuahua, si tienes una FGR que se supone que es tu respaldo y está cometiendo tarugadas.
0: Oye, pero ayer con Rufo Ape la cuestión del uso de la fuerza contra la oposición o contra quienes no son sus amigos, ayer Ernestina Godoy salió con santo y seña de todo lo que se... Ahí sí sabían. O sea, definitivamente pues, que no es imposible.
3: Por lo mismo, pues tienen que generar una burbuja en donde ellos sí saben, donde ellos sí llevan las cosas y después se les cae. Ahora resulta que aquí en Culiacán andan hasta filmando y ocupando al ejército para hacer tomas y hacer...
1: ¡Qué vergüenza, Pigmenio Barrios!
3: No, pues es que es uno de los protegidos también del gobierno.
0: Sí, sí, sí.
3: El principal protegido de AMLO ahora pues está trabajando aquí y solicitando que le presten al ejército helicópteros, agentes y soldados para hacer lo
1: y
3: que
1: y más quiere, presupuesto, ¿no?
0: Y aquí sí, eso se ve exactamente, esta teatralidad del actual gobierno gastando millones con ese tipo de cosas, con estos documentales.
1: Que no es de ellos, de nosotros, hay que decirlo, sí, son los impuestos, es dinero de los impuestos de los mexicanos, y son fregaderas, por decirlo de manera polite, esto que hicieron ayer con Epigmenio Ibarra, con la crisis, con la psicosis, con la situación emocional que estamos viviendo en Culiacán, todo el mundo pensando que era un mega operativo y nada, le estaban acomodando las cosas al señor, que toda su vida también ha estado con presupuesto para narcoseries que tampoco han aportado nada al pueblo de México. Pero bueno, es lo que te decía ahorita, pasa una cosa, pero luego pasa otra, pero y entonces de repente se hacen bolas. A ver, aquí es como cuando decíamos el otro día, cachaste al marido que te está poniendo los cuernos, ya tienes todas las pruebas encima, y entre más se preocupan por negarlo o por acomodarlo, más se enredan, ¿no? Cuando realmente sí hay una situación. A ver, detienen a este personaje, Jesús María, después de un enfrentamiento con el ejército. Un enfrentamiento y un mega operativo. ¿Qué dijo la gente de Culiacán y de Sinaloa? Y creo que ya de todo el país. Hay un pez gordo ahí. Vienen por alguien pesado, porque había pasado similar con Ovidio. Sí. Y casualmente resulta que el pez gordo, pues es un piloto. Es un piloto cercano a los hijos del Chapo Guzmán. No creo que sea el que se llevó. No creo. Por Dios, todo el mundo desde ese momento le especuló. Ah, pero la fiscalía, de que cuando les conviene es autónoma y cuando no, de Gers Manero, dice que le preguntó y que el señor dijo que no. Entonces, que no, y que ni siquiera pertenecía al cártel de Sinaloa. Por favor, todo el mundo lo sabía desde ese momento. Luego van y lo tienen recluido. Luego lo entregan. ¿Tú crees que ni las autoridades de México ni las autoridades estadounidenses sabían a quién se estaba llevando? Por favor, todo ya se sabía. Creo que todo se hizo con una intención. Si después se arrepintieron, el señor hizo el arreglo de su vida, porque en abril el Jando ya hizo su convenio con Estados Unidos. O sea, él ya en abril, él le dieron creo que 9-10 años, probablemente salga antes, y si sigue hablando,
3: está joven, ¿no?
1: Sí. Está joven. Entonces, él ya hizo su parte, mientras aquí se trata de establecer qué onda con el Jando.
0: Pero además, yo creo que esta medalla de condecoración le van a dar, ¿no? Porque entregó a los narcotraficantes, a uno de los narcotraficantes más poderosos y a otros del grupo más poderoso, le hizo un servicio a la nación, a los Estados Unidos. Entonces, en una de esas, capaz que ni siquiera realmente va a estar en la cárcel en los próximos años.
1: Hey, ya ni ha de estar, ¿no? En un descuido ya ni está, si eso fue en abril.
0: Elisa, adelante.
2: Aquí lo que se tiene ya es un costo político. El caso coloca a las instituciones de seguridad e inteligencia bajo un fuerte escrutinio. Creo que hay dos interpretaciones posibles. Esta versión oficial, donde las autoridades actuaron con la información disponible en ese momento, y la verdadera identidad del piloto solo pudo confirmarse posteriormente, ¿no? Según ellos, después de estos nuevos peritajes y evidencias. Pero la lectura crítica es que resulta muy difícil de explicar que un personaje presuntamente clave en uno de los episodios más relevantes del narcotráfico mexicano recientemente fuera detenido y posteriormente enviado a Estados Unidos sin que las autoridades mexicanas, por Dios, supieran plenamente quién era, ¿no? Entonces creo que es esta segunda lectura la que está alimentando precisamente este debate público y lo que de alguna manera o evidencia incapacidad o evidencia un ridículo, ¿no? Depende de lo que se logre demostrar en esta investigación. Si efectivamente se confirma que ninguna institución mexicana identificó a Alejandro en su momento hasta 2 años después, creo que el caso está evidenciando una falla importante de inteligencia criminal, especialmente tratándose una persona vinculada con Ismael El Mayo Zambada. Entonces esto ya no gira solo en torno al piloto que trasladó al capo de la droga. Hoy la discusión es sobre la capacidad del Estado mexicano sí. para identificar a personajes claves del crimen organizado, ¿no? Y sobre todo el poder coordinarse con sus contrapartes en Estados Unidos. Si la fiscalía dentro de todo este enredo que ya trae logra explicar de manera convincente por qué la identidad se confirmó hasta ahora, pues podrá sostener que siguió la evidencia disponible, pero si persisten las contradicciones y finalmente las preguntas sin respuestas, el costo ya no será únicamente para una investigación, será para la credibilidad, creo yo, de las instituciones encargadas de seguridad y procuración de justicia.
0: Pero fíjate, Elisa, no nada más con su contraparte, con sus pares aquí, porque Marina tuvo que haber entregado un informe, perdió un elemento, y le dieron a 5 elementos en ese megaoperativo. El ejército debió haber entregado un por qué capturó a esta persona. Omar García Harfuch debió haber entregado su tarjeta propia de por qué estaba entregando un tipo de... O sea, no nada más lo entregas, no llegas al Ministerio Público y dices, ¡hey, aquí detuve a alguien! No, lo entregas con un carpetón donde dices, lo detuve por esto, por esto, por esto, por esto.
1: Y cuando lo mandaron igual.
0: Y tú lo confirmas, ¿no? Y tú chécalo, pero ahí va un supuesto. Y eso... Parece ser que nunca, bueno, en ese limbo de ellos nunca pasó.
3: Bueno, y yo te pregunto, ¿quién es el jefe de todos ellos?
0: El presidente o presidenta de la República.
3: Sí, sí. Entonces, ahí ¿quién sí. está haciendo la tapadera de todos?
0: No, yo porque,
3: oye, no,
0: ¿y yo
3: te por pregunto?
1: Qué? A ver.
3: ¿Quién está tapando las cosas?
0: ¿Y yo por qué, Omar?
3: O sea, la única forma de tapar un asunto de este tipo
0: todo empieza
3: tan grande
0: arriba, o sea,
3: es hasta allá arriba. Entonces, sí, claro. Pues, ¿a qué le buscamos más? O sea, y aún así decimos que no tenemos un narcogobierno, que no están apoyando al narco, que no están apoyando las cosas. Entonces, ¿por qué necesitamos? Como dice, como...
0: Nada como pato, ¿cómo es?
3: Sí, pues, sí. Claro, hace como pato sí. y nada como pato, ¿qué es?
2: Cuacuá.
3: Entonces, sí, pues claro, yo creo que es hacernos claro. tontos solos.
0: No se mandan solos, pues.
3: Exactamente.
2: Y otra pregunta, ¿por qué Estados Unidos lo regresó? O sea, es el piloto que llega con dos personajes del narcotráfico y ahí va para atrás a México.
0: Que es un activo, ¿no? Que
2: es un activo.
0: Es un activo que mueve la droga que está combatiendo en Estados Unidos y sin embargo lo dejan ir. Aquí se gasta y se invierte
3: seguramente, gente para capturarlo. Seguramente Estados Unidos le ha de haber dicho al gobierno, dijo, a ver, ahí está. Ahora, encárgate tú.
0: Y ahí va para allá.
3: Y ahora va para atrás.
1: Oye, a lo mejor el Jando hasta desde ahí ya estaba negociando, ¿no? O sea, voy y se los dejo, pero me van a regresar a México, que es lo más seguro, ¿no? O sea...
0: Y se lo regresa a Estados Unidos y ahora ¿qué vamos a hacer? O sea, y ese es el gran tema, en esa gran mentira que nos tienen, y por lo tanto ahí aprovecha el gobierno de Estados Unidos para esa narrativa también de narcogobierno, porque con estos tipos de fallos solamente nos da un resultado. Hay una gran complicidad sumado a ineficiencia e ineficacia.
3: Sí, pero es complicidad de los dos países, ¿eh?
0: ¡Ah, claro!
3: Aguas. O sea, no nada más,
0: claro.
3: Son los dos, porque están jugando con información. Por un lado, Estados Unidos está como el lobo, mañana llego, ¿eh? Mañana llego, y mañana llego, y jamás pasa nada. Y por el otro lado, negando todo, lo habido y por haber. Entonces, ¿qué va a pasar? No sé. Hasta que no terminen de negociar abajo de la mesa y ellos terminen de hacer sus cuentas y ver cómo van a...
0: Sus repartos,
3: entonces sí va a tronar algo. Y van a agarrar a alguien y van a hacer el grito, el caldo gordo, perdón.
0: Y el gran resultado va a ser cómo van a organizar al narcotráfico mexicano para la próxima década mínimamente. Nos queda 1 minuto para cada quien para cierre.
1: Que se organicen rápido, porque en lo que son peras o son manzanas hay un gran número de células delictivas, de esas chiquitas, porque a río revuelto, como dicen, Entonces, ganancia, sí, hay muchos grupos que están operando, asaltando, robando carros, extorsionando, aprovechándose de todos los vacíos que se puedan tener. Claro, el gobierno de Estados Unidos dosifica y administra la información que tiene, porque también esto es un negocio para ellos, pero recuerden que lo que quieren es que el negocio se maneje a las reglas de ellos. Y aquí lo que había pasado es que ya se les había salido de control por el tema del fentanilo. Nadie les creemos. Particularmente, yo creo que nadie les cree esa historia de no sabía, porque si se las creemos van a quedar como ineptos. Entonces, creo que les conviene más que no les crean.
0: Son muchos adjetivos calificativos que no les encantan, pero que terminan en ellos. Elisa, comentario final.
2: Yo creo que lo que hoy está en juego es sin duda la confianza de las instituciones. El Estado mexicano tendrá que explicar por qué actuó como lo hizo, ¿no? Efectivamente, nadie les cree que no conocían quién era. ¿O por qué lo que comentó Mara? ¿Quién se está protegiendo dentro de toda esta historia? En cualquiera de los escenarios, creo que la sociedad merece respuestas claras, porque en un Estado de Derecho la inteligencia, la coordinación y la transparencia no pueden quedar en duda.
0: Omar, de cierre.
4: Pues yo nada más le haría una pregunta al público. ¿Usted tiene confianza en nuestras autoridades?
0: Pero no me la haces a mí, ¿verdad?
4: No, al público.
2: Oye, iba a meter el efecto grillo.
1: Por favor.
0: Me sentí muy cuestionado por Omar el día de hoy. Muchas gracias. Gracias, es viernes. Gracias, pase un excelente fin de semana. Muchas gracias a la mesa, como siempre. Omar, gracias.
4: Hasta luego.
0: Elisa, gracias.
2: Excelente fin de semana para todos.
0: Sí, muchas gracias.
1: Bonito viernes para todos.
0: Y gracias a usted por acompañarnos. Muy buen día.
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¿qué tal? Muy pero muy buenos días, románticos. Bienvenidos al 89.5 Romántica, tu lugar de éxitos. Acabamos de escuchar Cosa Más Bella Que Tú, de Eros Ramazzotti, aquí en la frecuencia del 89.5. Me presento por si no me conoces o si ya tienes tiempo acompañándome. Qué privilegio que cada mañana podamos tú y yo juntos formar parte de una misma dimensión. Soy tu amiga Pamela González. Yo estoy de lunes a viernes, desde las 10 de la mañana hasta la 1 de la tarde, trayéndote el recuerdo de los exitazos de los 80s, 90s y 2000, con nostalgia, con recuerdos, con anécdotas, con qué es lo que está pasando hoy en día también en nuestro 2026, qué es lo que está en tendencia, noticias, entrevistas, regalos, sorpresas. Así que quédate conmigo porque la vamos a pasar muy, pero muy bien. Es más, no sé si te habías enterado que en este hermoso mes ya de verano estamos con una promoción. ¿Qué dijo yo? Promoción. Un regalote, una sorpresa. Vamos a obsequiar una lipopapada con su bichectomía para que tengas un rostrazo increíble, con marcaje mandibular, para que se te vayan esos cachetitos que a veces en las fotos no nos gusta, la papadita. Todo eso va a poder ser tuyo si te quedas conmigo y averiguas cómo puedes participar y de qué se trata la famosa varita mágica. Así que quédate conmigo para que sepas y te enteres de todo y formes parte de esto y mucho más. Así que bienvenido, bienvenida. Tómate tu lugar, siéntete a gusto, en confianza, que la vamos a pasar muy bien. Es más, te voy a poner algo para darte los buenos días de la quinta estación. Te late, esto se llama Daría, sonando aquí en el 89.5 Romántica. Buenos días, tu lugar de éxitos.

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10:36, estás de vuelta en el 89.5 Romántica, tu lugar de éxitos. Acabas de escuchar al príncipe, al rey del pop, Michael Jackson, con Beat It, una icónica rolita, y sobre todo los pasos que transformaron la coreografía que tiene esa canción. Sin duda alguna marcó y catapultó a Michael Jackson como lo que es el rey, y que nadie le podrá quitar su lugar en su trono. Y oigan, es fin de semana, ¿qué vamos a hacer? 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Y también hace poquito, bueno, por lo menos esta semana fue quincena. Entonces, cuando es quincena, muchos de ustedes es cuando van de compras, cuando se van al súper. 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Te recuerdo que te puedes contactar con nosotros a través de nuestro WhatsApp al 6678-589098. Es nuestro WhatsApp. Y también puedes mandar que si los saluditos, que si cómo amaneciste, que si cómo estás, que si le mandamos saludos a Rosa Moreno, a Sarita, que nos dice muy buenos días, feliz viernes, que Dios te bendiga en este hermoso día, lleno de vida, de paz, de amor, de alegría, y te cuida siempre, en todo momento. Amén. Wow. Buenos días, que tengan un feliz fin de semana maravilloso y lleno de salud, felicidad, alegrías y bendiciones. Saludos. Saludos, amiga. Qué bonito mensaje, y también para todos nuestros románticos. Vámonos con más música. No te desconectes. Ahí viene la varita mágica aquí en el 89.5 Romántica, tu lugar de éxitos.

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4: 7:30 de la mañana.
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0: Las 10:54, Matador, sonando en el 89.5 Romántica, tu lugar de éxitos. Te recuerdo nuestro WhatsApp 6678-589098. ¿Chocaste? Ay, lo lamento mucho. O bueno, como dicen, yo no choqué, me chocaron. 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Y atención, que en estos instantes sonará la varita mágica en Romántica. ¡Eso! ¡Varita mágica sonando en estos instantes! Eso quiere decir que tienes aproximadamente y solamente 10 minutos, así es, 10 minutos para que me puedas mandar una nota de voz diciendo: la 89.5 Romántica me quita la papada y los cachetes. Y esto me lo mandas a nuestro WhatsApp al 6678-589098. Cada vez que tú escuches la varita mágica, simboliza que puedes mandar este audio. Pero te digo, solamente tienes 10 minutos, ¿eh? Así que mándame la frase en audio, la 89.5 Romántica me quita la papada y los cachetes. 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Así de fácil, así de sencillo. Si no lo quieres tú, se lo puedes regalar a alguien más. 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Así que participa. Ya tenemos a los primeros que están participando el día de hoy. A ver, ¿te escucho? ¿Qué me dices?
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0: ¡Eso, Dubi! Ojalá te lo ganes, hermosa. A ver, acá tengo a alguien más.
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0: ¡Eso!
2: Norma Alicia Llanes Castro.
0: Muy bien, Norma. Te anotamos, te registramos con muchísimo gusto. Mándame la nota de voz. La 89.5 me quita la papada y los cachetes a través del 6678-589098. Mientras tú me mandas tu nota de voz y te empiezo a registrar, ¿qué te parece si tú y yo escuchamos ahora un éxito de Shakira? Esto formó parte de su exitoso segundo álbum de estudio, ¿Dónde están los ladrones? Pero esta canción se llama Tú. Es una balada romántica lanzada en el año 1998, escrita así por la misma Shakira, una canción que habla sobre la declaración y entrega y devoción absoluta hacia tu pareja. La cantamos juntos aquí en el 89.5 Romántica, tu lugar de éxitos.

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1: Son las 11 con un minuto.
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1: Estás en el 89.5 Romántica, tu lugar de éxitos. Acabas de escuchar a OV7 con Shabadabada. Espero que la hayas bailado y la hayas cantado junto conmigo en este viernes, porque gracias a Dios es viernes, el cuerpo lo sabe y estamos de celebración y de fiesta. 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Déjalo con nosotros. ¡Ey! ¿Qué te parece si te quedas conmigo? Te voy a poner muy buena música. A continuación llega el inspector con Amargo es el adiós, sonando aquí en el 89.5 Romántica, tu lugar de éxitos.

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20: Ya a las 11:35 minutos, estás en el 89.5 Romántica, tu lugar de éxito. Soy tu amiga Pamela González, y ¿qué creen? Les tengo una excelente noticia, porque gracias a Dios es viernes, y no es cualquier viernes. Viernes para disfrutar, como decimos coloquialmente, viernes del cuerpo lo sabe, y hoy les tengo una gran sorpresa, y es que tenemos nada más y nada menos que en cabina a Imelda Castro. Imelda, bienvenida a la cabina de Romántica.
21: Buenas tardes.
20: Ya casi buenas tardes. ¿Cómo estás? Fíjate.
21: Pues, como ves, cansada, dije buenos días. Y es bien tarde. Es viernes.
20: Es viernes, el cuerpo lo sabe. Bueno, sí. Pero no es cansancio nada más, porque sí, es un cansancio que vale la pena, porque estás trabajando en todo momento.
21: Sí, andamos en las casas de la gente, fíjate. Nos reciben muy bonito, la verdad. Platicando, conociendo, te invitan a tomar limonada, panecito, cafecito, bueno, de todo. Hemos estado comiendo estos días.
20: No, y sobre todo siento que eso es algo que distingue mucho al sinaloense, ¿no? Que es un excelente anfitrión, que le encanta hacer sentir bien a la gente, y aunque no te conozca, ven, pásale, te doy una bebida, ¿qué necesitas? Eso es algo que nos distingue.
21: Sí, sí, es una característica, ¿no? Aparte de la franqueza, somos muy solidarios, muy amigueros, somos... nos gusta mucho la convivencia humana, ¿no?
20: Claro, y Imelda, platícame un poquito. Al momento de despertar, por ejemplo, hoy en un viernes, ¿despertamos con qué tipo de aroma? ¿Con aroma de cafecito, del desayuno? ¿Cómo es que despierta Imelda en un día normal?
21: Pues, justamente, fíjate, lo primero que hago, digo, aparte de tender la cama, porque estoy así como que muy...
20: Es ordenada.
21: Pues, ordenada, pero algunos dicen que es como un trastorno ahí de que... ¿no? De exceso, ¿no? Del orden. Pero después, el cafecito, el olor a café, me despierta antes de probarlo, del primer sorbo, es el aroma,
20: wow,
21: ¿no?
20: Qué rico.
21: Riquísimo.
20: O sea que es amante del café, entonces.
21: Sí, me encanta.
20: ¿Más o menos cuántos cafés al día?
21: Bueno, es que es, fíjate, no soy tan que consuma mucho en cantidad, pues. Pero no me falta el café en la mañana. Una taza, después de mediodía ya no, porque no duermo.
20: Se le va el sueño.
21: Se me va el sueño.
20: Yo no soy tan buena con el café, pero un buen cafecito en la mañana, ese sí que no puede faltarnos entonces.
21: Sí, ese sí es de rigor, y además es el que te hace, pues así como que ver la vida más agradable.
20: Wow.
21: ¿No? Despertarte y empezar a recapitular tu día, qué vamos a hacer en este día, ¿no? Y es pues muy agradable para la memoria, para la mente, ¿no?
20: Sí, sobre todo, Imelda, platicarle a todos nuestros románticos que estamos en temporada ya de muchas personas que salen de vacaciones. Tú me comentabas que no, que tú vas a seguir trabajando, no vas a salir de vacaciones, pero si vinieran personas a conocer, por ejemplo, Sinaloa, ¿a alguien vas a recibir? ¿A dónde lo llevarías para que conozcan y que sepan todo lo bonito que tenemos por acá?
21: Bueno, pues yo lo llevaría en primer lugar a comer mariscos.
20: ¡Ay, no puede faltar!
21: Callitos, ¿no? Con chilito, con sal, camarones, primero la comida, los llevaría también a, pues a ver la playa, a lo mejor a, si no se van a bañar completamente, pues que meta las piernas al agua para que se relajen, ¿no? Pues principalmente, y a todos los lugares, tenemos aquí varios pueblos mágicos, ¿no? El Fuerte, tenemos ahí pueblos señoriales, entonces, pues es muy bonito Sinaloa.
20: Hermoso Sinaloa, y creo que también, hablando de lo que nos distingue a nosotros, a los sinaloenses, pues es la gastronomía, la comida. ¿Cuál es tu comida favorita, Imelda?
21: Pues mi comida favorita, obviamente, es toda la comida regional, sinaloense, ¿no? Pero yo soy de las personas, de esas generaciones que, pues, le gusta los frijoles con queso.
20: ¡Ay, qué rico! ¿No?
21: Pues la carne de cualquier manera, el pollo, todo. Tengo buen diente, así que...
20: de las vidas. Entonces, y luego siempre acompañado, por ejemplo, a lo mejor, no sé, con una asadera, con el quesito, una tortilla hecha a mano, una tortilla de harina también que nos distingue por acá. Bien delicioso. Oigan, gracias a toda la gente que está conectado a través de nuestras redes sociales. Estamos transmitiendo completamente en vivo, Imelda, para toda la gente que quiera mandar un mensajito o que quiera hacerte alguna pregunta, que se pueda contactar con nosotros. Y quisiera hacer una dinámica contigo.
21: A ver.
20: Si me lo permites. Oye, pues es que como es viernes y andamos entusiasmados y queremos divertirnos, algo que distingue muchísimo ahora a través de las redes sociales y las tendencias es el basta. ¿Alguna vez jugaste el basta?
21: Sí, pero hace muchísimos años.
20: Pues ahora lo vamos a recordar, es muy sencillo. A través del abecedario yo voy a contar hasta la A, hasta la Z. Tú me vas a decir basta y vas a escoger una letra. Con esa letra yo te voy a decir algunas categorías como nombre, apellido, ciudad o país. Y tú lo vas a tener que mencionar con la inicial de la letra que vayas a escoger. ¿Sale, vale? Vamos a iniciar a ver si nos sale la dinámica. Voy a iniciar con A, B, C, D, F, K, chiquito, que me
21: debo. Basta.
20: R. R. Eso, a ver, basta ahí con el R. A ver, nombre con R.
21: Rosa.
20: Apellido.
21: Ramírez.
20: Ciudad o país o lugar.
21: Ciudad, país o lugar. Rusia.
20: Fruta o verdura.
21: Ay. Fruta o verdura.
20: Estoy pensando en uno que es rojo, que en la carnita asada.
21: No, bueno.
20: ¡Eso! Animal.
21: Ratón.
20: Cosa.
21: Pues, rancho. Ay, no sé.
20: Sí, sí, sí, color.
21: ¿Rojo?
20: Así es, alguna celebridad.
21: Híjole.
20: Chan, chan, chan.
21: Con R, celebridad.
20: Una que canta Amor Eterno, muy bonito.
21: Rocío Dúrcal.
20: ¡Eso! ¡Muy bien! ¡Darte las rosas, Aridena! Oye, si tienes agilidad mental, súper padre, ¿eh?
21: Ay, más o menos.
20: No, súper bien. Me encantaría que toda la gente que nos está viendo o que va a ver este video también juegue y hagas esta dinámica, a ver si lo hacen en el tiempo en que Imelda lo hizo. Y Imelda, me encantaría ya para culminar y mandar un mensaje a toda la gente que nos está sintonizando. Si pudieras, por ejemplo, recordar a la Imelda de la infancia, no sé exactamente qué edad, pero una edad en la cual sea emblemática para ti, y pudieras decirle algo sobre la Imelda que hoy has construido, la Imelda que hoy eres, la Imelda que ha trabajado muchísimo a favor, ¿qué le pudieras decir a esa pequeña Imelda en un mensaje especial para ella? La Imelda de pequeña.
21: Sí, por ejemplo, la Imelda de los 13 años.
20: Wow.
21: ¿No? Una Imelda que tenía muchas dudas, ¿no? Que tenía muchas preocupaciones, todo le preocupaba, mucha inseguridad, ¿no? Yo creo que ahora, a mis 57 años, le puedo decir a la Imelda, a la Imeldita de sí, 13 años, que soy una persona segura, que soy una persona,
20: wow,
21: pues que si tengo una duda, pues sé que la resuelvo con el conocimiento, ¿no? La incertidumbre, todo eso pues ya terminado, ¿no? Y que pues hoy me siento una Imelda triunfante de aquellos,
20: wow,
21: tiempos de, vamos a decir que como la pubertad, ¿no? Entre la, sí, infancia y la pubertad es algo muy diferente y pues que le agradezco mucho a esa Imelda de esa edad que pues me hizo pasar por esos momentos de dudas, de incertidumbre, de inseguridades, y que hoy pues las hemos vencido.
20: ¡Wow! Fuerte el aplauso, me encantó. Yo creo que esa Imeldita, como dices tú, se sentiría sumamente orgullosa de todo lo que has construido, de todo lo que has caminado, y que a lo mejor esas dudas o esa incertidumbre que tú estabas mencionando fueron lo necesario para lo que hoy has construido. Así que muchas, pero muchas felicidades.
21: Muchas gracias, siempre cuando tenemos tristeza, por ejemplo, es que vamos a tener felicidad.
20: Wow.
21: Entonces, es lo que creo, ¿no? Si tenemos dudas, que vamos a tener certezas. Si tenemos preocupaciones, es que vamos a tener problemas resueltos. Siempre hay la otra parte, ¿no?
20: Sí, siempre hay un resultado después de cada sacrificio, de cada tiempo invertido. Y aprovechando ya que estamos en esta dinámica tan bonita, para todos nuestros radioescuchas, para todos nuestros románticos, que a veces justamente a lo mejor están en este proceso, como lo mencionas tú, de tristeza, de incertidumbre, ¿qué mensaje les puedes dar a ellos?
21: Pues que siempre tengan confianza, ¿no? Porque que las cosas van a cambiar, que van a mejorar siempre. Obviamente que no mejoran por arte de magia. Nosotros como seres humanos pues tenemos que poner siempre de nuestra parte, pero que sigan trabajando, que no se desesperen, que siempre va a haber un momento de plena satisfacción y de felicidad, ¿no? De lograr lo que se han propuesto siempre. No se sientan derrotados nunca en la vida.
20: Que todo va a valer la pena, ¿verdad? Imelda, ¿cómo te podemos encontrar en redes sociales? Si queremos más información de ti, si queremos ver qué es lo que estás haciendo ahora que estás disfrutando de esta etapa, conociendo a todos y cada uno de nosotros, ¿cómo podemos buscarte?
21: Bueno, mis redes sociales todas son Imelda Castro MX.
20: Así de fácil, Imelda Castro MX, así de fácil, así de sencillo. Así es. Imelda, muchísimas gracias por tu tiempo, por visitarnos aquí en la cabina de Romántica. Ha sido un placer y un privilegio y sobre todo nos divertimos muchísimo.
21: Claro que sí, muchas gracias, Pamela.
20: Gracias a toda la gente, gracias a toda la gente. Ayúdanos a compartir, a comentar y etiquetar para que más personas conozcan qué es lo que está sucediendo aquí en Sinaloa con Imelda Castro. Vámonos con más música, este es el 89.5 Romántica, tu lugar de éxitos.
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1: Son las 12:37. Ya bienvenido a la tercera hora de los 80, 90 y 2000 en el 89.5 Romántica, tu lugar de éxitos. Acabas de escuchar al grupo Pandora. Espero que hayas disfrutado. Vamos a mandarle saludos a Mike Estrada, el fotógrafo de las estrellas. Un saludito bien bonito para él. También para nuestra amiga Virginia Barreiro, que nos dice: buenos días, Pamelita. Un saludo al Mike para ti. Un abrazo fuerte. Y a quien esté a tu alrededor también. Desde Los Pinos, la dama se reporta, nuestra amiga Marta Eugenia nos dice: saludos, hermosa, excelente fin de semana, a descansar. Bueno, pues hoy tenemos fin de semana, hoy trabajador, y yo mañana también trabajo, pero el dominguito sí nos ponemos a descansar a gusto y rico. ¿Tú qué plan tienes para este fin de semana? ¿Qué vas a hacer este viernes? ¿Vas a salir a comer, a cenar? ¿Te vas a quedar en casa? ¿Vas a ver una buena peli? ¿Vas a ver una buena serie? Platícamelo. Por mientras, te hago la pregunta del millón. ¿Tu negocio está al corriente con el SAT? 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Viene a continuación Grupo Jumbo, sonando aquí en el 89.5 Romántica, pero ¿qué crees? Tengo una sorpresa para ti. Suena de fondo nada más y nada menos que La Varita Mágica. ¡Ey! 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Voy a estar esperando tu mensaje. Por mientras, ahora sí, vámonos con buena música. Este es el 89.5 Romántica, tu lugar de éxitos.

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16: Con 40.
5: 48 minutos. Gracias a toda la gente que nos estuvo acompañando, no solamente este viernes, sino toda la semana. Oye, lanzamos dinámica para la lipo papá de bichectomía y tenemos participantes. A ver, los escucho. ¿Qué me dicen?
16: El 89.5 me quita la papada y los cachetes.
5: ¡Eso! Escríbeme tu nombre, por favor, para poderte registrar. Por acá tenemos a alguien más. ¿Qué nos dice?
16: El 89.5 me quita la papada y los cachetes.
5: ¡Eso! Muy bien. Ya están formando parte de esto. Solamente tienen que mandarme su nombre. ¿Sale, vale? Para poderlos registrar al 6678-589098. A ver, aquí tenemos a la Ana Karen que está participando.
17: El 89.5 me quita la papada y los cachetes.
5: Eso, muchísimas gracias. Vamos a mandarle un saludito también a todos y cada uno de los que estuvieron contactándonos a través de nuestras redes sociales y que estén muy al pendiente tanto de Facebook, Instagram y TikTok, porque vamos a subir contenido en esta tarde de nuestros invitados especiales de este viernes. Buen provecho para todos los que ya van a disfrutar de los sagrados alimentos. Muchas felicidades a todos los que están cumpliendo años en este viernes 17 de julio. Tú y yo tenemos una cita a partir de lunes, a partir de las 10 de la mañana, pero hoy en la tarde tengo información para ti, así que no te desconectes de la programación de Romántica. Me voy a despedir con una canción hermosísima, increíble, para ponernos en modo muy románticos. Esto es Café Tacuba. Esto se titula Eres, sonando aquí en el 89.5 Romántica, tu lugar de éxitos.

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2: Feliz viernes, gracias por permitir acompañarlos una vez más. Llegamos al cierre ya de esta semana con la información más relevante de la ciudad de Sinaloa, de México y del mundo. Quédese con nosotros porque durante la próxima hora estaremos presentando las noticias que marcan la agenda de este día. Bienvenidos a TM Noticias, segunda emisión. Yo soy Elisa Pérez Garmendia y como siempre agradezco el favor de su confianza, pero sobre todo el privilegio de permitirme acompañarlos. Hoy en Culiacán, un día caluroso con temperatura máxima a los 38 grados, una sensación térmica de 40, y esta tarde, conforme avance el día, estará aumentando la nubosidad y las lluvias en esta zona ya del centro de la capital. Estamos teniendo ya las primeras lluvias, chubascos, tormentas eléctricas y bueno, se espera que se mantenga así el pronóstico durante la tarde y la noche de hoy, así que tome sus precauciones. Una disculpa a nuestros seguidores de Facebook, tenemos algunos detalles técnicos, esperamos que en el transcurso de esta transmisión podamos estar conectados con ustedes. Parece ser que sí, ya estamos al aire, según me dice aquí nuestro operador. Entonces, pues saludo a las gentes que nos siguen a través de TM Noticias en Facebook. Bienvenidos también a esta segunda emisión. Los invito a participar con nosotros con sus denuncias, comentarios. Platíquenos, ya está lloviendo en su zona, en su colonia, en la ciudad. Nuestro WhatsApp, el 6672-308-904. Y bueno, nos vamos de lleno a la información de este mediodía. Le platico que en un contexto donde atraer inversiones resulta clave para impulsar la economía de Sinaloa, el gobierno del estado dio hoy luz verde a 4 nuevos proyectos productivos que representan una inversión cercana a los 933 millones de pesos. Además del impacto económico, las autoridades destacan que estas iniciativas contribuirán a la generación de empleos y al fortalecimiento del desarrollo regional mediante estímulos fiscales dirigidos a la inversión privada. Los detalles los tienes tú, América Espinosa.
3: Así es, Elisa, muy buenas tardes. Como lo comentas, la Comisión Directora de Estímulos Fiscales del Estado de Sinaloa autorizó 4 nuevos proyectos de inversión que se desarrollarán en los municipios de Culiacán, Ahome y Mazatlán, con una inversión conjunta de 932.91 millones de pesos y una proyección de 234 empleos. Durante la sesión número 244 de la Comisión, encabezada por la Secretaría de Economía del Estado, también se revisó el avance de los proyectos de actualización recientes de apoyos mediante certificados de promoción fiscal del Estado de Sinaloa, así como los informes semestrales y las visitas de inspección realizadas para verificar el cumplimiento de los compromisos establecidos. De acuerdo con la información presentada, los 4 proyectos autorizados contemplan la generación de 227 empleos eventuales y 7 permanentes como parte de la etapa de desarrollo. La directora de Competitividad e Innovación Empresarial de la Secretaría de Economía, Daniela Torres, señaló que esta unidad mantiene más que nada mecanismos mediante el cual el gobierno del estado brinda acompañamiento y seguimiento a proyectos de inversión con el objetivo de fortalecer el desarrollo económico en la entidad. Escuchemos lo que dijo.
4: Los EPROFIES son un mecanismo que permite acompañar a las empresas durante el desarrollo de sus proyectos de inversión, brindando certeza y seguimiento a quienes deciden invertir en Sinaloa. Cada proyecto aprobado representa nuevas oportunidades para el desarrollo de las regiones y contribuye al desarrollo económico de Sinaloa.
3: Los certificados de promoción fiscal del Estado de Sinaloa son un instrumento de estímulos fiscales dirigido a proyectos de inversión productiva que contribuyen al crecimiento económico y al desarrollo regional. La Secretaría de Economía informó que además de la autorización de nuevos proyectos, la Comisión mantiene el seguimiento de las inversiones previamente aportadas para verificar su avance y el cumplimiento de los compromisos establecidos para las empresas participantes. Así el reporteriza.
2: Muchas gracias, América. Y en otra información, la investigación por una presunta red de huachicol fiscal sigue escalando y apunta a uno de los hombres más conocidos de la política mexicana tras la detención del exgobernador de Baja California, Ernesto Rufo Appel. El gobierno federal confirmó que las indagatorias están lejos de concluir y que aún quedan órdenes de aprehensión pendientes por ejecutar. ¿Hasta dónde llegará este caso y quiénes más podrían verse involucrado? Aquí los detalles con Miguel Campaña.
5: Hola, ¿qué tal, Elisa? Un gusto saludarte a ti y a toda la audiencia que nos escucha para informarles que la detención del exgobernador de Baja California, Ernesto Rufo Appel, forma parte de una investigación de más de un año encabezada por la Fiscalía General de la República sobre una presunta red de huachicol fiscal, informó el secretario de Seguridad y Protección Ciudadana, Omar García Harfuch. El funcionario federal señaló que las investigaciones continúan en curso y confirmó que, como parte de este caso, fueron ejecutadas 8 órdenes de aprehensión durante la jornada del jueves 16 de julio, aunque precisó que aún faltan más mandamientos judiciales por implementar. Escuchemos lo que dijo.
6: Es una investigación parte pues, del aseguramiento de los 33 ferrotanques, como ya lo dice el video. Ahí el análisis de la Fiscalía Especializada en Materia de Delincuencia Organizada, FEMDO, logra identificar esta red que es de las más grandes de contrabando de combustible. Es una investigación de más de un año. Ayer se cumplimentaron 8 órdenes de aprehensión, faltan otras por cumplimentar. Esta red era la mercancía era ingresada en territorio nacional y como lo dice ahí, la red declaraba prácticamente solo el 10% de la capacidad real del ferrotanque. Es una investigación en curso, todavía no está terminada, pero es una investigación de más de un año de la Fiscalía General de la República.
5: La captura de Rufo fue dada a conocer por la FGR el pasado jueves 16 al informar que el exmandatario panista enfrenta acusaciones por los presuntos delitos de delincuencia organizada y contrabando de combustible. De acuerdo con la Fiscalía, la orden de aprehensión deriva de una investigación relacionada con operaciones de contrabando de combustible, conocidos como huachicol fiscal, presuntamente realizados a través de una empresa de la que Rufo es propietario. La detención

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0: Hola, ¿qué tal? Muy buenas tardes. Una vez más te saludamos con mucho gusto desde la cabina de Romántica 89.5 FM, tu lugar de éxitos. Estás en tu programa Contrapeso, la otra cara de la moneda, y es para nosotros un gusto enorme poder contactarte a través de estas ondas hercianas y, por supuesto, a través de nuestras redes sociales en una edición más del programa Contrapeso. Un programa que ya tenemos mucho tiempo caminando, haciendo comunicación entre la ciudadanía y abordando temas de interés para todos los que amamos esta hermosa patria. Hoy es viernes 17 de julio, ya cerramos la semana, parece que vamos a tener una tarde lluviosa, ya se vino por ahí en algunas partes de la ciudad algo de lluvia caudalosa, entonces eso es bueno, pero el calor creo que va a estar más intenso si el sol no se nos oculta un poquito. Pero bueno, disfruta la tarde, es viernes, ya que termines tu jornada te puedes ir a descansar, a distraerte un poquito, vete al cine, lo que sea, prepárate para la final que viene pronto este domingo. Bueno, mañana es la semifinal del fútbol y luego el domingo viene la final. Quiero decirte que en Contrapeso, yo soy Juan Carlos Pérez y la titular de ese programa, la licenciada Sandra Martos, en breve le vamos a pasar el micrófono, pero queremos decirte que estamos llegando 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Bueno, en la mesa de análisis del día de hoy, pues hay tantos temas que están sacudiendo a la agenda pública, esos audios que se van filtrando en abonos chiquitos, pero están causando grandes estragos en la estructura política, en el gremio político. Ese va a ser uno de los temas, las respuestas, las represalias, las persecuciones, los arrestos, todo lo que tiene que ver con el acontecer político en estos momentos se va a abordar en la mesa de análisis del día de hoy. No te lo puedes perder, ya están los analistas con la espada bien afilada para hablar sobre estos temas, para aportarte valor, para aportarte conocimiento, una perspectiva, de tal manera que puedas tú tener elementos para generar tu propio criterio. Necesitamos ciudadanos que sepan, que quieran, que participen, que opinen, y ese puede ser tú. Bueno, sin más preámbulo, te digo, no le cambies, estás en Contrapeso, la otra cara de la moneda. Vamos a regresar rápidamente, no le cambies, vamos a un corte comercial y regresamos.
1: 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Son las 3:07.
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0: Pues ya estamos de regreso en tu programa Contrapeso, la otra cara de la moneda. Fíjate que por el tema de la lluvia debe haber algún contratiempo, debe estar por aquí ya cerca la licenciada Sandra Martos, pero la mesa de análisis está lista para llevarse a cabo. Están aquí nuestros analistas y les vamos a saludar con mucho gusto. Yo soy Juan Carlos Pérez y durante unos minutos voy a estarte acompañando. Le damos la bienvenida al arquitecto Alfonso Madrigal. ¿Cómo estás, arquitecto?
7: Pues suelo decir que viene de buenas, pero muy estresado porque la ciudad es un caos. Creo que esto que hicieron para tratar de hacer el nuevo paso de nivel o la conexión esta del puente que están haciendo por ahí por el Congreso, si bien es necesario, creo que lo hicieron, para variar, con las patas. La logística para que la ciudadanía se pueda mover es terrible. Pero bueno, dicho esto, paso el micrófono del regreso.
0: Bueno, es la opinión de un ciudadano que tiene la necesidad de pasar por esa parte de la ciudad, y bueno, los que no tenemos esa necesidad, pues no. Creo que no podemos sentir igual, pero ¿cuántos ciudadanos viven de aquel lado? Patricio Cepeda, ¿cómo estás?
8: Excelente, con muchas ganas de estar aquí en esta mesa de análisis, un análisis mortal, un análisis mortífero. A cómo están las cosas. Bueno, así lo dicen algunos extranjeros por ahí. Pero vamos a llegar a un punto de acuerdo. Yo creo que las conclusiones van a ser similares en estos puntos que México tiene.
0: Mortífero.
8: Saludos para todos.
0: Gracias, Patricio Cepeda. Y está con nosotros también Francisco Villarreal, el abogado de esta mesa. ¿Cómo estás, licenciado?
9: Pues aquí escuchando palabras muy mortuarias, pero yo creo que no queda de otra más que eso. Pues mira, pues dando gracias a Dios por un día más de vida y por estar al frente de los micrófonos tratando de esclarecer un poco el panorama político, que más de algunos lo tenemos claro, pero no nos animamos. Para eso estamos.
0: Pues vamos a darle, gracias, licenciado. Vamos a darle, pues está el tema de pues esta gobernadora de Baja California Norte, pues que se le filtraron algunos audios por ahí y que sacudieron la agenda política, pero bueno, viene la respuesta de Jaime Bonilla a las acusaciones de Marina del Pilar. Arquitecto, tu primera impresión del tema.
7: Pues bueno, yo suelo decir que hay muchos distractores que el propio gobierno federal constantemente utiliza. Yo sugiero que la respuesta de Jaime Bonilla, cierta o no, es decir, sea cierto o no que él le ayudó o no a ella, tiene una sola raíz, que es la que hay que analizar, y es que ambos son de Morena, aun cuando ahora Bonilla opera bajo las siglas del PT. Creo yo que Bonilla, que no es santo de mi devoción, jamás lo ha sido, mostró colmillo, hizo un movimiento correcto, políticamente hablando, hizo lujo de destreza política y dejó de rodillas a Marina del Pilar, que no le quedan salidas excepto decir que fue engañada, quedar literalmente hablando como una persona torpe, ingenua y yo diría que hasta tonta. Esa es su defensa para tratar de escabullirse y tratar de escaparse del verdadero problema, que es que ella cuando habla de los temas que habla, no se da cuenta de que acepta tácitamente que está ofreciendo información a autoridades extranjeras a cambio de que la exoneren o que la ayuden, lo cual es en el libro más elemental, traición a la patria. Primero que nada, ella en la postura que se encuentra no se da cuenta de que al tratar de echarle la culpa a Jaime Bonilla, pues queda con, en esa posición también. Al decir que nunca fue a hablar, más bien al decir que fue a hablar con supuestos representantes del FBI, ella sostiene que nunca tuvo certeza porque aquellos otros nunca se acreditaron oficialmente, lo cual la hace ver como una persona cándida e ingenua, ¿sí? Y digo estas palabras para ser políticamente correcto, lo cual es por lo cual ella es extremadamente descuidada y fácil de engañar. Eso es lo que ella deja ver. Y por último, esto nos demuestra el nivel de criterio y juicio que tienen los gobernantes de Morena, que toman decisiones de alta gerencia con la ligereza de ir a comprar unas papitas a un Oxxo. Así es como se desenvuelven. Es increíble que puedan decir que no me di cuenta, pero bueno, México.
0: A mí me sorprende quién a estas alturas del siglo XXI todavía piense que puede hacer llamadas delicadas por teléfono sin que lo estén vigilando. No sé en qué mente puede caber eso. Patricio Cepeda, dime.
8: Hola, ¿cómo están? Pues yo veo una gobernadora que no tiene bases políticas y que se está complicando ella misma con el mismo partido, con el centro de la República, con Claudia, con el extranjero. Creo que ella va a renunciar en un momento dado y va a salir a enfrentar a la justicia. Y se quiere lavar las manos con un gobernador y el gobernador pues le contesta pues que tú estás nerviosa, que entras a una crisis de pánico, le señala, y porque estás en el ojo del huracán, que te están checando Estados Unidos por asuntos de narcotráfico. Entonces es un conflicto internamente dentro de partido que se empieza a ver en el mundo político de Morena, que cuenta con puras células delictivas señaladas por el extranjero, y la presidenta pues ya no encuentra la salida de decir, bueno, pues va a tener que limpiar la casa porque Estados Unidos va a venir y se va a entregar. Y es un asunto que lo estamos viendo de Baja California, pero lo vemos en Sinaloa, lo vemos en otras partes de los estados, incluso diputados y senadores que están en el mismo foco de atención. Y nosotros como analistas pues lo tenemos que expresar. Yo creo que he escuchado a algunos otros analistas y nosotros coincidimos

0: irregularidades está incurriendo Marina del Pilar con estas, pues, con estas llamadas, estos ofrecimientos que está haciendo?
1: Bueno, yo creo que viene siendo más que las, aparte de los delitos que está cometiendo, creo que es una incongruencia lógica a la cual está cayendo. Yo, y me apego un poquito más que a lo legal en cuanto a lo que comenta el arquitecto sobre a quién se le ocurre hacer llamadas delicadas mediante el teléfono y que no sea objeto de espionaje. Recordemos que en la época de Felipe Calderón, 2006-2012, él compró el equipo de espionaje que se llama Pegasus. Lo utilizó Peña Nieto también y también lo utilizó Andrés Manuel López Obrador. Es decir, ese equipo de espionaje, pues recordemos que no lo hizo el gobierno federal. Recordemos que en esa época siempre se le criticó la guerra al narcotráfico y pues de algo se tenía que agarrar para poder infiltrar, para poder espiar e introducirse llamadas delicadas. Y yo creo que la inteligencia de Felipe Calderón Hinojosa trascendió las fronteras, que todavía lo siguen recordando el partido en el poder, que siempre que sacan alguna falla de un gobernador, de un servidor público de Morena, siempre se refieren a Felipe Calderón y a Genaro García Luna. Entonces, esa parte yo creo que no le ha quedado claro, y Marina del Pilar, la gobernadora de Baja California, lejos de asumir una responsabilidad como ejecutiva estatal, pues yo creo que le quedó chico el ejecutivo estatal y demuestra una debilidad política atroz y a más no poder, por no decir una ignorancia política ni tablas para llevar a cabo las riendas de un Estado. ¿Qué nos espera?
2: Tratando de llevar el hilo conductor a lo que vienes mencionando ahorita, Francisco, cuando mencionas a Felipe Calderón, yo digo, México, sin lugar a dudas, es un país que ha venido arrastrando problemas desde hace
1: muchas
2: siglos,
1: décadas.
2: Literalmente hablando, claro. Décadas, siglos. Pero había venido evolucionando, había creado instituciones, venía avanzando, y yo suelo decir que en el 2018 estábamos mal. Yo criticaba, pero con toda mi fuerza, al gobierno de Peña Nieto, y critiqué con toda mi fuerza a Felipe. Entonces yo lo que digo es, ahora necesitamos de perdida retomar el punto en donde estábamos el 18 para comenzar a buscar la nación que queremos. Sí. Un México de verdad, un México que tenga Estado de Derecho, un México pujante, que nos permita a nosotros, si es que nos queda vida para ello, y a nuestra descendencia, que tengan un mejor país. Hago esa mención porque dijiste un poquito de lo de Felipe, yo sé que no lo estabas atacando, yo tampoco lo estoy atacando.
1: No lo estoy atacando,
2: pero quiero decir, teníamos ese país que iba creciendo, y aún así nos quejábamos de ese país. Recuerdo que yo decía, maldito gobierno, estamos creciendo en un mísero 1.8% del PIB. El PIB está creciendo 1.8%. Hombre, ahorita sería un sueño. Sería un sueño.
3: Va para atrás. Fíjate, quiero hacer una aclaración. Fíjate, el gobernador de Baja California, Jaime dice que habló con López Obrador y le dijo, te notifico y tengo las pruebas de que Baja California, el crimen organizado, se está apoderando de nuestro estado. Y López Obrador le dijo, ¿tienes pruebas? Sí, aquí las tengo. Y nunca actuó. Nunca se la polarizó como hasta ahorita, ¿no? Te enséñame pruebas y pruebas y pruebas. Y eso mismo lo expresó él de su propia voz, que López Obrador sabía de lo que estaba ocurriendo, como en toda la República está pasando, especialmente en Baja California, que lo expresó él.
1: Pues cabeza así de vaca. Sí. También se le llevó, nunca le dejaron entrar a Palacio Nacional, y él fue a Estados Unidos a interponer una denuncia. Y fue señalado, incluso es perseguido político.
3: Ahí está.
4: Perseguido político.
0: Pero bueno. ¿Quién pierde en esta
1: la sociedad?
3: Nosotros.
1: ¿Sí? Nos están llevando al trazo
3: México,
1: con todo esto.
3: México.
1: Claro. ¿A quién le gustaría que le invadieran a México? A nadie.
0: Exactamente.
2: Lo que pasa es que estamos, o sea, en otra ocasión ya estamos agarrando el ritmito que no. Se está yendo los puntos, pero
0: adelante.
2: La soberanía se debe vivir desde el interior, y la soberanía fue vulnerada desde hace muchos años. Sí. No podemos andar en la carretera, no podemos salir. Hace un rato estábamos fuera del aire y decía nuestro compañero Patricio Cepeda, yo decía que yo no he viajado en carretera durante todo este tiempo de esta tristísima guerra que está atravesando nuestro estado. Y entonces me dice Patricio Cepeda, no siendo un dejo de tristeza, dice, y llegará el momento en el que no podremos salir ni de la casa. Caramba, me dolió en el alma esas palabras, y las estoy repitiendo porque estamos en esa situación. Y las carreteras no le pertenecen ya a los ciudadanos, ni siquiera a los

0: depósitos de riego, etcétera, etcétera, etcétera. Estamos en una situación muy complicada y es momento de que nosotros los ciudadanos nos sumemos. Usted, radioescucha, que nos viene escuchando en este momento en el tráfico terrible de la ciudad de Culiacán o en donde se encuentre, llévese esa tarea en su mente. Necesitamos recuperar lo que es por derecho nuestro, es nuestra ciudad y nuestra
1: libertad en la paz.
2: Que hagan conciencia por quién van a decidir y por quién van a votar.
3: Sí, y esperemos que las votaciones produzcan lo que el ciudadano quiere y no nos tengamos que ver envueltos en resultados oscuros, sin sustento. Definitivamente, sáquenme de una duda, este Jaime Bonilla no fue gobernador interino primero y luego...
0: ¿Cómo fue gobernador este? Y luego quiso tomar un periodo adicional al final de su...
2: Quiso alargar.
0: La ley Bonilla. Quiso alargar, creo que por 18 meses, sí, para embonar con los ciclos electorales. Y entonces... Se la habían permitido, ¿eh?
2: Fue cuando, creo yo, si no mal recuerdo, fue cuando se impuso que los gobiernos fue como queriendo que fue de 5 años.
0: Así es.
2: Y él quiso embonar, quiso postergar. Y recordemos, ahorita comentaste que era Morena. Era del PT y se hizo en Morena para ser gobernador y volvió y renunció nuevamente a Morena y se volvió al PT.
0: Sí, pues realmente es el mismo universo, es el mismo paraguas.
2: Claro,
0: pues, en realidad son satélites del mismo movimiento socialistoide que estamos inmersos en este país.
2: Qué tristeza.
3: Wow. Sí, sí que es una tristeza y que esto esté sucediendo en el país. Bueno, decíamos que el tema de Marina del Villar, es un tema, decías, Alfonso, que pues puede ser un distractor de lo que está aconteciendo actualmente, ¿no? Que ya sacaron la detención de otro exgobernador, pero ese tema de Marina del Pilar, de repente se entiende como que sacó de la escena a Maru Campos. Sí,
2: pero ¿la desplazó?
0: Sí, se entiende que la sacó. Estrictamente hablando, ellos se les hizo bolas el engrudo, como se dice en nuestro país, se les hizo bolas el engrudo a Morena. Y bueno, fue de alguna manera fortuito para Maru Campos, pero vuelve a ser la misma distinción. Bueno, acusan a Maru Campos de traición a la patria por sumarse a instancias internacionales para acabar con unos narcolaboratorios. Y la quieren, ya sabes, llevar al patíbulo, ¿no? Y mientras existe evidencia flagrante de que Marina del Pilar tuvo estas charlas, ella misma la reconoce. Ella reconoce, cuando todo esto lo vemos en perspectiva, yo tengo varias anotaciones al respecto. Una de ellas es que es profundamente vergonzoso que Claudia Sheinbaum Pardo, como le suelen llamar ahí sus adoradores, y Harfuch hayan minimizado los actos de Marina del Pilar. Me parece vergonzoso que digan, pues sí dijo algo, no es suficientemente trascendente, ¿no? Eso es importante. Yo creo que de alguna manera para fortuna de Maru Campos pues sucedió esto. Sin embargo, es en detrimento de nuestra patria, es en detrimento de México. Entonces yo no lo veo como algo afortunado, me siento profundamente triste. Y quien quiera que sea, que tenga las siglas que sean en su camisa, ya sea del PAN, del PRI, del PRD, de Morena, las siglas que tengan, el que la hace tiene que pagarla.
3: Que eso debe suceder en nuestro país, más allá de los tintes políticos y partidistas. Yo creo que aquí ya es hora que los mexicanos podamos reclamar el partido que sea, pero ya estuvo bueno de que estén sucediendo este tipo de anomalías en el país. Vamos a ir a un corte para cambiar el tema. Vamos a hablar acerca del empresario sinaloense que pues se hizo viral hace unos días. Vamos a ir un corte antes de continuar con la mesa de análisis de Contrapeso, la otra cara de la moneda. No le cambies, vamos a regresar en unos minutos, es muy importante. Adelante.
4: 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Son las 3:28.
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1: Pues ya estamos de regreso en tu programa Contrapeso, la otra cara de la moneda. Yo soy Juan Carlos Pérez y a nombre de la titular de este programa, la licenciada Sandra Martos, agradecemos el favor de tu atención. Estamos hablando en la mesa de análisis con el arquitecto Alfonso Madrigal, el periodista Patricio Cepeda y el abogado Francisco Villarreal, y estamos abordando los temas que están sacudiendo la agenda política y pública de nuestro país. Fíjense que hace ya algunas semanas, si no es que algunos meses, estuvieron en Contrapeso, en la mesa de Contrapeso, un grupo de ciudadanos defraudados por una situación de unos departamentos que ellos habían adquirido con sus pensiones, con sus esfuerzos, con sus ahorros, aquí en Mazatlán, una torre llamada Triana, y resulta que ellos hicieron su, algunos dieron el pago pues en su mayor parte del departamento que habían adquirido con tanta ilusión. Y de repente pues se topan con que la obra se paró, se detuvo y empezaron a transcurrir los años y se quedaron sin su dinero y sin el departamento. Pero ¿cuál es la sorpresa de que surge un individuo por allá en Santa Fe que golpea a una recepcionista y resulta que es la misma persona que defraudó a varios ciudadanos aquí en Mazatlán? Patricio Cepeda, te doy la palabra, adelante.
2: Bien, pues ese suceso que está en redes, que fue el acto, se fue el 29 de junio y se vierte hoy a la sociedad hasta el 17 de julio, o días pasados, y me anduve localizando a este amigo y ya traía antecedentes, como bien se publica por ahí, que trae 138 procedimientos administrativos, un fraude, violencia familiar y un antecedente es el Sacramento, California, por allá en el año 25. Pero analizando la situación es la condena, si sigue libre, la impunidad que tenemos en México. Ese es el problema de las agencias de investigación que venimos y lo tenemos aquí en esta mesa, que es el tema. Uh-huh. Porque se ve claramente una persona que tiene, como si fuera un político o que tuviera fuero, porque ya ves, presidentes municipales también han hecho lo mismo, que han agredido a personas por su poder, porque se sienten que tienen mucho dinero, pueden pisotear a inocentes, a una pobre mujer, que a la mujer pues no se le debe tocar, como ya lo hemos dicho, y se le debe respetar y proteger, porque nosotros como hombre pues tenemos la fortaleza para cuidar a la dama, claro, no para hacer este tipo de situaciones horribles. Ahora, pedimos justicia como ella lo pide. Si te acuerdas, también por ahí, la saxofonista que fue por allá en Oaxaca, en un año, también por un diputado, que también tiene fuero y no le hicieron nada. Entonces, vamos a estar al pendiente de qué es lo que sucede con esta recepcionista y cómo se va a comportar el gobierno traidor de la justicia, que nosotros como periodistas y analizamos aquí, lo vertimos para que exista la justicia y se respeta a la dama.
1: Yo creo que es una voz que debemos alzar los ciudadanos. Sí, así es. Arquitecto Alfonso Madrigal.
3: Bueno, pues me da mucha tristeza esta noticia, este tipo de acto en contra de otro ser humano, indistintamente del género, aunque lamento que haya sido una dama. Este tipo de acto es un tipo de acto propio de un imbécil. Las personas que toman esas acciones, sea quien sea, es un acto bárbaro, absurdo. Y sin embargo, me llama mucho la atención cómo esta noticia se está difundiendo y exponenciando. Y de esta forma, sucedió el 29 de junio, estamos a 17 de julio, y la noticia está con todo. Al mismo tiempo que está pasando lo de Marina del Pilar, que pasó lo del tipo este de Pemex, que tuvo un caso, por decirlo menos, similar sí. Por decirlo menos, similar, a quien ya lo exoneraron, etcétera, le consiguió el perdón la mujer. Entonces, lo que me llama la atención es eso, cómo un caso como este quita el foco a lo verdaderamente importante, que es el caos en el que está la nación en este instante, y en lo que respecta a este tipo, bueno, pues que se tomen las acciones que se tengan que tomar propias del caso. Y ahora sí que a la vuelta, es decir, que se tomen las acciones que se tengan que tomar y que nosotros volvamos a poner los puntos sobre las íes. Mm-hmm. En este momento lo que importa es qué va a pasar con México y Estados Unidos, qué va a pasar con México y Estados Unidos, estoy hablando del T-MEC, qué va a pasar con todos los que está pidiendo los Estados Unidos para que vengan, para que se los entreguen, qué va a pasar con todos los, ahora sí que las atinadas que han tenido los visionarios, o como les quieras llamar, los profetas que han dicho, vengan, pongan atención porque unos días saldrá tal orden de aprehensión en contra de fulano, y siempre lo niegan y tras a los días sucede
1: algo.
3: Estamos, sí, en ese punto, y creo que es donde tenemos que poner el foco. En lo que respecta a este tipo, lamento que existan este tipo de personas. Independientemente del género, debemos de respetarnos como seres humanos, punto.
1: Claro. Y hace unos años vimos a un tipo que golpeó a un muchachito también de manera brutal, ¿no? Y no sé si fue en la Ciudad de México, en el Estado de México, pero al final terminó muerto el cuate este, ¿no? Pero bueno, licenciado Francisco Villarreal, ¿cuál es tu apreciación de este asunto?
4: Bueno, resulta que es una fichita, bien como dicen aquí, parece que fuera político, porque goza de una impunidad avasalladora, como si fuera un ejecutivo municipal, estatal o federal, ¿no? Pero fichita en el sentido de que se habla de un fraude inmobiliario en Mazatlán, sí. Tiene tentativa de feminicidio allá en la Ciudad de México, que puede tener una sanción de entre 35 a 60 años, la mínima es de 11 años, 8 meses, hasta 40 máximo, según sea el caso, y aquí en Sinaloa es de 40 a 60. Y estos hechos ocurrieron el 29 de junio del 2026 en el hotel Park Lake Paradox, sí, en el cual yo creo que le dio la vuelta al mundo, y esta persona, te puedo asegurar o puedo ver, tal vez que no va a tentar ni la cárcel, ¿no? Yo creo que no se va a judicializar, wow, porque a razón a cómo va, a la historia de él, yo creo que esto es mínimo comparado con lo que ha realizado, porque el historial de fraude en Mazatlán que cometió, pues se habla de 70 familias aproximadamente, ¿no? Esta persona, pues yo creo que tiene que tener una sanción histórica o ejemplar, por qué no decirlo de esa manera, para ver si es cierto, para ver si es cierto que los jueces del acordeón saben aplicar la ley como debe ser, que lo dudo mucho, pero que no le pongan a Lene Abatres, por favor.
3: Dios santo.
1: Caramba.
4: Y no, a la otra que vota por todo y en contra de lo que ella misma dice.
1: Sí, caray, justamente este tipo, para colmo de males, ¿no? Que lo vinculan con amistad al gobernador que está en licencia y que por eso no podían hacer nada las familias. Esto es por el tema del fraude que les hizo en la Torre Triana. Y bueno, si al Fofo se llamaba el muchacho ese.
3: Fofo Márquez.
1: Sí, yo creo que es muy similar, ¿verdad? El caso, como para que le apliquen la misma.
3: En la ocasión aquella cuando hablamos del tipo este de Pemex, cuyo nombre omitiré porque lo desprecio, dije yo también, no recuerdo si fue fuera del aire, que el caso del Fofo Márquez, no estoy hablando del de Pemex, pero sí, bueno, cuando el caso del Fofo Márquez, que es definitivamente un imbécil, lo que él hizo fue gravísimo y fue un acto de violencia en contra de una ciudadana porque le había pegado un portazo o un rayón, claro, con la defensa de su carro por ahí del Estado de México, por ahí fue el detalle. Le dieron al Fofo Márquez, para mi forma de verlo, francamente, una sentencia brutal, creo que le dieron como 60 años, alguna cosa así absurda, ¿no? O sea, por tentativa de feminicidio. Okay. Le cayeron con todas las de la ley. Y digo, bueno, existe un precedente. Como existe un precedente, tendría que perseguirse de oficio y tendrían que agarrar al de Pemex y darle la misma cosa que le hicieron al Fofo. Y agarrar a este muchacho, señor, lo que sea, y darle la misma fórmula. Yo reconozco que está terrible la violencia de género. Es reprobable, voy en contra de... Pero también me gusta hacer el hincapié en que el Estado aprovecha este tipo de escándalo mediático para voltear el foco. Ahorita les cae, no les cayó del cielo, lo sacaron de la chistera, lo tenían guardado desde el 29 de julio, de junio, perdón, para utilizarlo ahora. Y pues porque está en todos los medios y está por encima de Marina del Pilar, pues.
1: No, y finalmente si esto va a provocar un resultado como el que todos queremos, pues qué bueno, pero se va a acabar el tema tarde o temprano. Patricio, tenemos un minuto.
2: Bien, pues le queda el trabajo a las fiscalías. Así es. Yo considero que las fiscalías están buscando la distracción, los montajes. Sacaron la detención del gobernador de Baja California, a Ernesto Rulfo, y le cargan toda la cuenta para hacer la distracción. Entonces, este personaje de abuso, que una recepcionista, pues no le queda otra a la fiscalía más que entregar cuentas, porque la presidenta no encuentra, como dice, esa detención no fue, no es asunto político, es un asunto legal. Así es. Como si no tuviera muchos otros asuntos que resolver de su mano, porque de ella se desprende la justicia, la constitución, y es la primera mandataria para resolver los problemas que tenemos en México. Yo creo que estamos rodeados de problemas, estamos rodeados de injusticias y estamos rodeados de fiscalías que no son competentes, como la que se mostró aquí en Sinaloa, y ahora la vemos en la Fiscalía General de la República, que son unos payasos, la verdad.
1: Antes de irnos al corte, Francisco Villarreal, tu último comentario sobre este punto.
4: Mira, yo creo que este asunto, yo creo que le va a dar muchas vueltas y va a poner a pensar mucho a los fiscales y más al gobierno de la Ciudad de México, porque como bien lo comentaba el arquitecto, el Fofo Márquez fue una lección de un ejemplo a seguir, y si ese patrón de conducta legal lo pierden con el director del Pemex, ahora con este personaje empresario vinculado supuestamente con un político aquí del estado, yo creo que le va a quedar mucho de ver a la sociedad, y las repercusiones, aunque sea un delito del orden común, va a repercutir en el 2027.
1: Claro.
4: Las cosas no están, el horno está para bollos.
1: Pues muchas gracias por sus comentarios al respecto. Vamos a ir un corte, vamos a regresar de inmediato. No le cambies, estás en Contrapeso, la otra cara de la moneda. Ya regresamos.
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1: Ya estamos de regreso de nuevo a cuenta en Contrapeso, la otra cara de la moneda. Yo soy Juan Carlos Pérez y a nombre de la titular de este programa, la licenciada Sandra Martos, agradecemos el favor de tu atención. Fíjate que nos encarga la licenciada Sandra Martos que les enviamos una disculpa porque no alcanzó a llegar. Ahorita el tráfico está congestionado, venía ya de una distancia retirada y bueno, se quedó a medio camino, ya no pudo llegar a la cabina. Pero les mando un abrazo y con la certeza de que el próximo lunes estará con ustedes. Estamos hablando en la mesa de análisis de los diferentes temas y hoy estamos abordando el tema de que una renuncia en la fiscal, en el vicefiscal de la FGR, pues presentó su renuncia. Vamos a ver de qué se trata y le doy la palabra a Francisco Villarreal.
12: Mira, este asunto yo creo que repercutió porque, como bien lo comenta Patricio, este fue una mala comunicación, donde ponen en vergüenza a la presidenta de la República al dar a conocer lo del piloto, una situación y la entrega incluso no fue tomada en cuenta por la vía diplomática a través del Ejecutivo, quien debiera dar a decir o hacer el comunicado correspondiente, ¿no? Yo creo que esa parte deja entrever el vacío legal que hay en México y de ahí también viene gran parte de la desconfianza que tiene Estados Unidos en México. Por ahí comentamos hace aproximadamente 2 años y medio, 1 año, cuando fueron las votaciones del Poder Judicial, va a venir la mano, claro, de Trump o Estados Unidos para dar reversa a varias cosas. Ya pidieron la cabeza de 2 ministras, de la burra y de la otra.
2: No,
12: la otra burra, no.
2: Está inteligente.
12: Ah, bueno, perfecto, pues, más que ni con los títulos inventados la hace.
2: Sí.
12: Entonces, hay una situación ahí, pues mira, pues dijo que tenía 197 artículos en la Constitución. Y tiene 136. Entonces, estamos hablando de una situación en la cual deja al descubierto, al desnudo, a la justicia mexicana, donde deben de ser un claro ejemplo para recuperar la confianza de Estados Unidos, que estamos lejos de recuperarla. Ya vienen las repercusiones. La agencia Toyota ya se fue de México a Estados Unidos. Y así se van yendo las inversiones del extranjero.
1: Qué lamentable, tantos años lamentable. Que costó que esas empresas vinieran a México.
12: Claro.
1: Patricio Cepeda, tu comentario.
2: Pues el piloto desaparecido, ¿dónde está el piloto? Ha causado muchos problemas al gobierno federal principalmente, porque aquí en el estado de Sinaloa ya Estados Unidos reclamó y está pidiendo personas para la justicia. La presidente pues no se siente muy confiada en tumba de su trabajo, Ulises Lara, pero también ahí por ahí anda, le quieren mandar la piedrita a Gertz Manero, porque estaba en ese tiempo, para le quieren fincar responsabilidades. Entonces vamos a ver, lo más seguro que pasa el tiempo y se va a quedar así, pero es una muestra más de que las fiscalías pues no investigan. Se quedan los expedientes congelados y si tienen fuero, la impunidad está presente. Esa es la situación y nosotros aquí pues analizamos, vemos cómo el presidente de la República, que todos los elementos, bueno, la mayoría de los elementos que no son nombrados por ella, que son impuestos, vienen a dar este tipo de trabajo, como tenemos chamanes y magistrados, y este persona, Ulises Lara, hizo la carrera de Derecho en 24 horas, maestro. Entonces, fantástico, y así fue, si se acuerdan ustedes. Pero las fiscalías dejan mucho que desear y no podemos vertir más que tenemos un México de injusticias, como lo que está pasando, porque no hay, nada más hasta las personas le aplican la ley a los inocentes que cometen un error y están pagando justos por pecadores y así está México.
1: Qué lamentable. Alfonso Madrigal.
3: Bueno, pues como decían acerca de Ulises Lara, ese es este personaje que hizo su carrera, no sé cómo Express. Se le va a llamar, Express, en una universidad Patito. Y bueno, es el motivo por el cual decía, lo dijimos la vez pasada también, que decía Salvador Dalí que no le gustaba venir a México porque detestaba venir a un país que fuese más surrealista que su obra. Bueno, es un surrealismo en el que estamos viviendo. Pero igual, pienso de igual manera que Ulises Lara no es otra cosa que... ¿Se acuerda de aquel personaje Juanito?
1: Sí.
3: Juanito que era... Que iba a quedar para ser presidente municipal de Iztapalapa. Uh-huh. Y lo abrazaba Andrés Manuel. Ven, Juanito, conmigo. Y en el momento en que gana y le entregan la constancia, etcétera, dimite y entrega el cargo precisamente a una de las acólitas de Andrés Manuel. Ahorita no recuerdo quién fue, pero digamos que fue Clara Brugada. Alguna de ellas fue la que se quedó con el power, ¿no? Entonces todo esto es un tremendo engaño. Yo lamento profundamente que la 4T, la mal llamada 4T, haya hecho este uso desmedido de la demagogia y de la manipulación hacia el pueblo. Y es como estamos siendo gobernados, con saliva, de bote pronto, todo es reaccionario, nada tiene planeación a mediano, corto y largo plazo, no lo tiene. Y bueno, yo pienso que este Ulises pues, no es nadie, o sea, es otro distractor más. Mientras están hablando Ulises, están deteniendo a Rufo Apel y le siguen pegando abajo a la oposición. A la oposición. Yo también lo dije en aquel lejano ya, más de 70 días creo que tenemos de que pasó lo del gobernador con licencia de Sinaloa, decía yo que en ese momento le habían pegado un torpedazo debajo de la línea de flotación a la 4T y que esa cubeta de saliva con la que han estado gobernando ya no les iba a servir para gobernar, sino para achicar todo el barco que se les está hundiendo. Y visto está que, aunque sea metafórico, las ratas están saltando del barco. No olvidemos que hace el mes pasado el New York Times dijo que un grupo de funcionarios de alto nivel de Morena estaba cooperando con las autoridades norteamericanas a cambio de no irse ellos en la bola. Se les está olvidando a la gente. Siguen sucediendo estos casos y también recuerdo que dijo una de las funcionarias de alto nivel en los Estados Unidos que vendrían, no con más, sino con muchos más casos. Entonces estamos... Yo les digo, y guarden este diálogo, estamos presenciando en primera fila la caída del monstruo que es Morena.
1: Bueno, pues yo lo vengo escuchando este augurio desde hace bastante tiempo y lo veo cada vez, lo veo más complicado, se están equipando, se están armando, pero bueno, nos quedan 4 minutos. Yo quisiera nada más que le dieran a la audiencia su opinión respecto al posible retorno del gobernador del estado de Sinaloa que está en licencia en estos momentos, Francisco Villarreal.
4: Pues mira, el eventual regreso del señor gobernador Rubén Rocha Moya, yo creo que legalmente es, valga la redundancia, es legal y es apegado estrictamente a derecho. Entonces, esa parte yo creo que nos queda claro. Pero ¿cuál va a ser el costo político que le va a tener al partido? Eso es lo que los hace temblar un poco. Incluso, no dejemos, pasemos por alto que estamos en tiempos de elecciones, en tiempos electorales, perdón, no elecciones, pero sí de ruido electoral, en el cual yo creo que es el momento de su regreso, o está autorizado para su regreso, para poner a modo a su candidato. Pero va a tener un costo. Yo creo que va a ser una burla para Estados Unidos esa parte, porque sería como reírse de Estados Unidos cuando hay una petición y están todavía con esa situación de que ya pasaron los 60 días cuando el señor gobernador dijo literal y textual: pido permiso, una vigencia, un permiso para una licencia por más de 30 días y no establece un tope. El 148 de la Ley Orgánica del Congreso del Estado es muy claro. En su momento yo lo vi de esa manera, pero resulta que ya no aparece esa situación. pero sin embargo en el 58 de la Constitución Política del Estado de aquí de Sinaloa establece una terminología, pero habla la presidenta y dicen que no hay término. Yo creo que si él es así, que no lo dudo, pudiera ser, suponiendo sin conceder, como decimos los abogados, es una grave laguna que está, porque el señor claramente se puede extender cuando él quiera y no cuando la ley lo estipule. Ese es un vacío.
1: ¿Puede ser que regrese y vuelva a pedir otra vez licencia?
4: Claro, claro, puede. Y debe de hacerlo en un momento dado, porque si no va a estar fuera de lo legal Gerandil Bonilla, y tienen que ratificar en el día 70, que fue el viernes. Ya tenían, si tomamos en cuenta, porque hablaban de 60 días que no existe, no sé dónde lo sacaron, le tomó protesta a tres funcionarios del primer nivel el viernes, el día 70. Entonces ahorita estamos en el día 77. ¿Serán válidos esos nombramientos? ¿Qué tendría que hacer? ¿Regresar y ratificar para revalidar esos nombramientos?
1: ¿Cuál señal nos está mandando Patricio Cepeda?
2: Bien, en mi opinión, yo ya había hecho un análisis por ahí en un programa, y creo que el gobernador Rubén Rocha no va a regresar a gobernador, en mi opinión, porque es un costo político muy fuerte para el partido. No creo que se vuelvan a poner la camiseta a todos los morenistas que digan estoy con Rocha, no, porque creo. Ya hasta Noroña no la aceptó y se ve, y la van a pensar muy seriamente, y los que están en el equipo de Rocha, como Tere Guerra, que quieren para que son postuladas, pues la decisión va a venir de México, de más allá de México todavía. Pero Rubén Rocha está en un dilema muy peligroso, muy muy muy fuerte, de si se va a Estados Unidos, se espera la traición de su partido, o se enfrenta a los enemigos. Entonces, creo que Rubén Rocha Moya tiene que irse de México, a desaparecer, cambiar su nombre e irse de aquí, porque no le queda otra, en mi opinión.
1: Gracias, Patricio Cepeda. Tus últimas palabras, arquitecto Madrigal.
3: Mis últimas palabras del micrófono. Yo creo que Claudia no se puede dar el lujo de que Rocha vuelva. No se puede dar este lujo con los gringos, porque ella ya les falló a los norteamericanos con el Mencho. El Mencho, desafortunadamente, fue abatido. Entonces, mi lectura es que esto no sucederá. Hacerlo implicaría desafiar al pueblo sinaloense. Les recuerdo de la marcha que culminó en Palacio, reventando los accesos y subiendo a destrozar la oficina de la antesala del gobernador. Eso fue en el 2025, un 23 de enero, cuando al grito de fuera Rocha, se salió de control la marcha de con los niños no. En aquel entonces apenas iban comenzando a morir niños en esta guerra, y ahora ya van más de 110 niñas, niños y adolescentes. Eso es sin contar los miles de negocios quebrados y la burla que suponen los negocios de los miles de millones que tienen los hijos imputados. Las acusaciones internacionales, la desfachatez de la licencia, los flyers y los que ya se entregaron y están cantando en Estados Unidos. Entonces, mi lectura, como dice Patricio, es que no sucederá.
1: Muchas gracias. Gracias a los tres por su valiosa participación en esta mesa de Contrapeso. Y a usted, querido Radio Escucha, le agradecemos infinitamente el favor de su atención. Le deseamos que tenga un excelente fin de semana, disfrute este fin de semana, mucho fútbol, váyase con su familia a descansar, disfrute el clima, y nos vemos aquí el próximo lunes. Que Dios le bendiga, y estamos en Contrapeso, la otra cara de la moneda.
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13: Son las 4 con un minuto.
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Amigos, ¿qué tal? ¿Cómo estamos? Linda tarde. ¿Cómo andamos en este viernes? En este viernes tan esperado desde el lunes, ¿verdad? Así es que gracias a Dios. Es viernes, viernes 17 de julio. Híjole, qué barbaridad. Qué llovidón cayó, ¿verdad? Hace rato. Pero ¿saben una cosa? La mayoría de las colonias llovió, pero no me lo van a creer, que en Santa Fe no llovió. Hizo aire, tronó, pero no llovió así como lo hizo por acá, ya en lo que es fue el Enrique Sánchez Alonso, el Boulevard, aquí en el centro, en diferentes colonias, en Santa Fe, nada. Así es que bueno, pero hay que disfrutar porque se está disfrutando una tarde, pues sí, calurosa, sí, pero nubladita, ¿verdad? Que eso mitiga un poquito también a que haga menos calor. Y bueno, pues ya se verá si siguen las lluvias para más tarde. Pero mientras tanto, aquí la situación es disfrutar este viernes, esta linda tarde, de la mejor manera, ¿eh? Y el fin de semana, por supuesto. 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

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Por allá nos vemos, ¿eh? Oigan, y el día de hoy, ya viernes 17 de julio, estamos celebrando a todas las personas que el día de hoy están cumpliendo años, a las personas que vienen por nombre Alejo, Generosa y Pomplio. Así es que felicidades, y muy especialmente para nuestra gran amiga romántica Carmen Cabanillas, hoy celebrando un año más de vida, celebrando con la familia, con sus amigas, con todos sus seres queridos. Así que un fuerte abrazo, amiga, a pasarla de lo mejor y que Dios te siga bendiciendo. Vámonos ahora sí con más música. Viene esto a cargo de Maná. Esto dice Buscándola. Gracias a Brana Podaca en control de audio. Soy su amiga Lorena Romo. Listas para disfrutar esta linda tarde de viernes aquí en 89.5 Romántica, tu lugar de éxitos.

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Amigos, ¿qué tal? Acabamos de escuchar a las chicas de Hash en esta linda tarde de viernes. Esto fue Impermeable, este primer sencillo del cuarto álbum de estudio llamado A Tiempo, ¿eh? Así es que bueno, pues esto fue lanzado el 21 de marzo del año 2011 y esa canción, ¿saben qué? Fue escrita por Áureo Baqueiro. Ustedes recordarán allá por los 90, este chico intentó lanzarse como cantante, pero ya le estaba yendo bastante también muy bien como compositor, a lo cual, bueno, pues en la cantada no le fue muy bien, pero sigue él componiendo hasta la fecha para muchos artistas. Así es que bueno, pues este tema aborda el desamor, la madurez emocional y mientras tanto pues la disfrutamos aquí en el 89.5 Romántica, en tu lugar de éxitos favorito, por supuesto. Oigan amigos, es viernes, gracias a Dios es viernes y la estamos pasando de lo mejor. Mi querida Gaby Aguilar, saludos para la licenciada, también para Pelanchita que siempre nos está acompañando, disfrutando de Romántica, ya está de regreso también, ya llegó de Las Vegas de disfrutar unos días allá con su hija Mónica, así es que bueno, pues nos da un gusto enorme tenerla ya de nuevo aquí en la capital sinaloense, y también para nuestra amiga Nachita Vázquez Rendón, que también están felicitando a Carmen Cabanillas por su cumpleaños, así es que enhorabuena, muchas pero muchas felicidades y a disfrutar de esta bonita linda tarde, Cabanillas, celebrando ahí con tus hijas, con tu esposo y con todos tus seres queridos. Y también, amigos, no lo olviden disfrutar esta tarde-noche, con su pareja, con sus amigos, con su familia. Porque, ¿qué creen? 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Así es que nosotros seguimos con más. Esto es Fuego y Pasión, es lo que continúa aquí a través del 89.5 Romántica, tu lugar de éxitos.

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1: Son las 4 con 48 minutos.
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Amigos, ¿qué tal? Ya estamos de regreso, ya estamos contigo aquí a través de la 89.5 FM. Chicos, ¿cómo andamos? Linda tarde. ¿Cómo me los ha tratado toda la semana? ¡Ay, qué barbaridad, eh! ¡Qué corre y corre en este verano 2026 con tanta cosa, con tanto calor, con tanta lluvia, ¿verdad? Pero bueno, pues ahí la llevamos, ahí la llevamos. Y bueno, pues al parecer ya, ahora sí, contando los días, ya empezó, arranca la canícula. ¡Ay, Dios mío! Pues ahora sí, cuídanos, porque van a ser 40 días los más, pero más calientísimos del año. Imagínense nomás, si en Navidad teníamos calor, ahora la canícula, pues yo creo que nos vamos a cocer. Pero mientras tanto, hay que cuidar mucho de nuestra salud, sobre todo, ¿verdad? Hay que alimentarnos súper bien, hay que hidratarnos y hay que cuidarnos, hay que hacer, pues, actividad física y sobre todo, pues, a estar bien con una salud mental también al 100. 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Y enseguida envíamelo, 66 78 58 90 98. Y vámonos con más música, porque viene esto a cargo de Luis Miguel. Y esto dice Decídete, aquí a través del 89.5 Romántica, tu lugar de éxitos.

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1: Son las 4 con 59 minutos.
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